0: acá también hay dos virtudes. Aquí hay dos virtudes y aquí debe de haber también dos virtudes. Todo lleva una enseñanza. Dios no hizo nada al azar, Dios no hizo nada nomás para rellenar. Todo lo que Dios hizo lleva un propósito. Y esta mesa que ustedes van a empezar a ver, de alguna manera, iglesia, de alguna manera está... Permítame, yo les dije que hasta que yo les hablara. Perdón, pero ahorita que yo les hable. Entonces, esto, iglesia, esto que está aquí, usted lo va a empezar a desinfectar conmigo. Cuando nosotros venimos a la iglesia, el Señor siempre prepara la mesa para nosotros. Y siempre va a haber un pan para cada familia. Un pan por tribu. El Señor nunca va a dejar a una familia sin el alimento. Lo mismo que se le da a uno, se le da a todos. Por eso, aquí había seis panes que representan una tribu y seis panes que representan otra tribu. ¿Está conmigo? Ahora, si usted no ve desde un punto espiritual, seis y seis, ¿cuánto es? No, seis y seis, no, seis más seis. En inglés les voy a decir 6 por 6. No, 6 y 6, ¿cuánto es? A ver, me escuché. 66. Aquí este pan representa los 66 libros de la Biblia. Por eso el Señor puso 6 y 6. No es 6 más 6, no, es 6 y 6. Porque espiritualmente lo ves desde el ángulo los 66 libros de la Biblia. Pero, escuche bien esto. Este pan y este vino es desde Génesis hasta Apocalipsis. ¿Dónde es la primera vez que se ve pan y vino? Esa es una pregunta. ¿Dónde es la primera vez que se ve pan y vino en la Biblia? ¿No? Se ve desde los días de Abraham, cuando él viene de la guerra, viene de la batalla, y él se presenta ante Melquisedec. Y dice Melquisedec, ¿sabes qué? Vengo a darte los diezmos de todo el botín que he ganado. Y Melquisedec, ¿qué le da a cambio? Pan y vino. Ese pan y ese vino representa a nuestro Señor Jesucristo. En Juan capítulo 6, versículo 68, aquí hay un lema que dice, ¿a quién iremos, Señor, si solamente tú tienes palabras de vida eterna? Porque el Señor les estaba diciendo en Juan 6, dice, yo soy el pan de vida. Y cuando él iba platicando y les iba diciendo a la iglesia, mire, no, es un ejemplo que no debería tomar, pero entiéndame esto. Si yo fuera nuestro Señor Jesucristo y pasara delante de ustedes y yo les di autoridad para echar fuera demonios, para hacer milagros, para predicar el Evangelio y para hacer muchas cosas en el nombre de mi Señor Jesucristo, y de repente yo les digo, ¿están conmigo? Entonces, coman mi carne y beban mi sangre. Y dice que muchos se ofendieron. Digo, ¿qué tipo de doctrina es esta? ¿Cómo me voy a comer su carne y cómo me voy a beber su sangre? Pero el Señor no les hablaba de que lo mataran y se lo comieran. El Señor les estaba hablando de su palabra y de su sangre que iba a ser derramada. Y les daban una ofrenda de manos fuertes a nuestro Dios. Representaba también su cuerpo y representaba también el sacrificio que Él iba a ofrecer para que nosotros pudiéramos estar reunidos. La sangre de Cristo y su cuerpo nos ha reunido nuevamente a la mesa del Padre. Dale una ofrenda de manos fuertes a nuestro Dios. ¡Aleluya! Ahora sí. Números 4:7. Números 4:7. Cristo vive. ¿Está conmigo? Todavía no entro en el tema, ¿eh? Todavía no entro en el tema. Solamente les estoy explicando lo que vamos a ver. Números 4:7 dice, sobre la mesa de la proposición, extenderán un paño azul y pondrán sobre ella las escudillas, las cucharas, las copas, los tazones, para libar. ¿Para qué dice? Y el pan continuo estará ahí sobre ella. Extenderán sobre ella un paño carmesí y lo cubrirán con la cubierta de pieles, ¿de qué? y le pondrán, ¿qué? Sus varas. Tomarás un paño azul y cubrirán el candelero del alumbrado, a sus lamparillas, sus despabiladeras, sus platillos y todos sus utensilios de aceite. ¿Con qué? ¿Con qué? Porque nosotros aquí a la mesa deberíamos de servir, pero el Señor es el que nos sirve a nosotros. Siempre dice que el mayor sirve al menor. Dale una ofrenda de palmas al Señor. Cuando usted viene aquí, usted dice, no, es que me toca servir. No, el Señor te va a servir a ti. Te va a dar la facultad de poder estar sentado con Él, de poder convivir con tus hermanos, de poder compartir el pan, de poder compartir el vino. Pero hay algo muy importante aquí. Démela tortillita. Ok. Ellos no tenían que usar a las mujeres hebreas. Los sacerdotes tenían que cocinar su propio pan. ¿Entendido? Pongámonos atención en esto. Los levitas que estaban estudiando, se estaban preparando para participar del lugar santo, porque de repente creemos que porque ya recibí a Cristo, porque ya me bauticé, ya estoy apto, pero llego allá y en vez de alumbrar, soy despabiladera para poder apagar otros focos. En vez de servir, solamente vengo a estorbar. ¿Estás conmigo? ¿Estás conmigo? Como que no les gusta mucho eso, ¿eh? Pero eso es una realidad. Todo el que cruzaba este camino tenía que saber que sus pecados iban a ser perdonados por su ofrenda. Pero ahora nosotros, por la ofrenda de Cristo, somos salvos. Tengo una ofrenda de palmas fuertes a nuestro Dios. Aquí había perdón, pero aquí había purificación. Aquí había redención, pero aquí había santidad. Cuando yo estoy preparado, entonces yo entro aquí. Y yo estaba preparado para ya no recoger maná, sino para cocinar mi propio pan, porque yo iba a empezar a servir en la mesa del Señor. ¿Está conmigo? Ok. Ahora fíjense bien lo que dice Colosenses 1:20. La importancia de todo esto es que usted va a ir viendo a Cristo en la mesa. Colosenses 1:20. Cristo vive. Que dice, y por medio de él reconciliar consigo todas las cosas, así las que están en donde. Ay, a ver, como que. Ay, no. Qué barbaridad. Vamos a leerlo otra vez. Colosenses 1:20. Que se escuche su voz. ¿Desde quién lo llama leer y quién? Colosenses 1:20. El Señor no solamente reconcilia lo terrenal, sino también reconcilia lo celestial. Hace una conexión divina por medio de la cruz y por medio de su sangre derramada. El Señor es la mesa de la reconciliación. Aquí hay una reconciliación donde por eso es cuando nosotros hicimos Santa Cena. Prepárense. Usted sabe que el último domingo del mes aquí en la iglesia para la vida eterna siempre hay Santa Cena, porque es para recordar que el Señor murió, pero también resucitó. Y dice que si nosotros viniéramos bien manchados, esta es la mesa de la reconciliación. Dale una ofrenda de palmas fuertes a nuestro Dios. Cuando usted falta una Santa Cena, usted no quiere tener una comunión con el Señor. Pero el Señor lo está reconciliando. ¿Con quién? Con el Padre. Con el Padre. ¿Está conmigo? ¿Está preparado? Zacarías 6:11-13. Y aquí empiezo a predicar, iglesia. Cristo vive. Ahora mire cómo vamos a hacer trabajar a las niñas. Zacarías 6:11-13. Este me lo lee, búscalo, lo que lo encuentran. Y después otro versículo suri, y después otro versículo así, hasta que todos participen aquí. voy a empezar a hacer participar a los niños y también a los sacerdotes. Zacarías, capítulo 6, versículo 11 al 13. Una vez cuando estamos ahí, iglesia. Déjenme ver, creo que ya no tengo Zacarías. Cristo y ya regresó. Zacarías 6, 11 al 13. Ven, mi amor, ya lo veo. Aquí está su taller. De aquí.
1: Tomarás pues plata y oro, y harás coronas y las pondrás en la cabeza del sumo sacerdote, Josué, hijo de Josadac. Y le hablarás diciendo: así ha hablado Jehová de los ejércitos, diciendo: he aquí el varón cuyo nombre es el renuevo, el cual brotará de sus raíces y edificará el templo de Jehová. Él edificará el templo de Jehová y él llevará gloria. Y se sentará y dominará en su trono y habrá sacerdote a su lado y consejo de paz habrá entre ambos.
0: Gracias, mi amor. Dice que Zacarías vio una visión tan grande, iglesia, tan grande, que dice que vio a un sumo sacerdote, pero también vio a un rey, que llevaban unas coronas. El sumo sacerdote portaba su corona, y dice que el rey llevaba su corona. Y estas coronas dice que eran puestas en las cabezas del sacerdote. ¿Está conmigo? Mucha atención, porque aquí hay misterios. En esta parte de aquí hay misterios. Un rey no podía ser sacerdote. Solamente el profeta o el sacerdote podían ejercer sacerdocio. Pero dice ahí que vio una visión, vio a Josué. Y Josué en el hebreo es Yeshua, o en el griego es Jesús, o en el latín. Entonces Josué, Jesús y Yeshua son los mismos. Y ya lo vimos, hoy en la mañana lo veíamos en el discipulado. Como nos dice ahí en Zacarías que Josué es Jesús. Entonces en la Biblia septuagésima dice que en esa versión dice, siempre menciona a Jesús. Y aquí, si Jesús en la mesa, tiene que venir con su corona de rey y con su corona de sacerdote. Dale una prueba de palmas fuerte a nuestro Dios. Aquí era para que el pan no se cayera, para que la palabra no cayera, sino que todo se sirviera correctamente en el plato. Mire, lo importante de la cobertura es que esto representa que Cristo está bajo cobertura. Cristo estaba con la autoridad de Dios. Primera de Corintios, capítulo 15. Primera carta de los Corintios. Y esto no lo tengo ya matado. Niñas, si están platicando, los voy a separar. Primera de Corintios, capítulo 15. Versículo 15 dice, capítulo 15, versículo 22: porque así como en Adán todos mueren, también en Cristo, ¿qué dice? Pero cada uno en su debido, quiero que guarden mucho eso, pero cada uno en su debido orden. Cristo, luego los que son de Cristo, ¿en qué? Luego el fin, cuando entregue el reino, ¿a quién se lo va a entregar? Cuando haya suprimido todo dominio, porque preciso es, léelo fuerte, por favor. Debajo de sus pies, y el postrer enemigo que será destruido, ¿quién es? Hasta por lógica, los que creen en la muerte ahí se van a consumir con ella. Dice, porque todas las cosas las sujetó debajo de sus pies. Y cuando dice que todas las cosas han sido sujetadas a él, claramente, ¿qué dice? se exceptúa aquel que sujetó a él todas las cosas. Pero luego que todas las cosas le estén sujetas, entonces también el Hijo mismo, ¿qué dice? Para que Dios, está hablando de gracia o de un rango o de una autoridad. Está hablando de una autoridad. Cristo va a estar sujeto al Padre. Ahorita toda rodilla se doblará y toda lengua confesará que Jesús es el Señor. Si el Señor es la mesa, el Señor es el pan, el Señor es el vino, el Señor es el incienso, el Señor son las coronas, Él es la vara, Él es el soporte de la mesa, Él nos está queriendo reconciliar con el Padre para servirnos el pan de vida, para que Dios sea en todo y por todos. Dale una ofrenda de palmas fuertes a nuestro Dios. Aquí voy a empezar, iglesia. Ya le he dicho. Vaya rápidamente. Mateo 2.1. Cristo vive. Mateo 2.1. ¿Qué dice, iglesia? Sí, léanmelo, por favor. Mateo 2.1.
1: En el nombre de Jesús.
0: Amén.
1: Cuando Jesús nació en Belén de Judea, el día del rey Herodes, vinieron del oriente a Jerusalén unos magos.
0: ¿En dónde nació Jesús? En Belén. ¿Y Belén quién es? ¿Se acuerdan de Noemí y de Ruth? Dice que Noemí estaba en Belén, que es el lugar del pan. Y Jesús nació en el lugar del pan. El nacimiento de Jesús vino a traer una bendición a Belén. Pongan mucha atención, porque aquí es donde vamos a empezar a desencriptar. ¿Ve este pan? ¿Sí lo ve? ¿Qué ve de diferente este pan de este pan? No, como que está mordido. Eso lo mordió el pastor. Pero sí, va a estar mordido. Ah, también, este no es de verdad. ¿Cuál es la diferencia? ¿El qué? Hoy estoy bien sordo, hablan bien despacio. Ah, de verdad, así. El círculo es un pan horadado, es un pan traspasado, es un pan que ha sido crucificado. ¿Quieren un versículo clave? Vaya rápidamente. Juan capítulo 20, 25. Juan, capítulo 20, 25. ¿Le ayudo para que le ayuden a la hermanita? Juan 20, 25. Cristo vive. Cristo vive.
1: Le dijeron pues los otros discípulos al Señor: hemos visto, Él les dijo, si no viere en sus manos la señal de los clavos, y me viere mi dedo en el lugar de los clavos, y me tiré mi mano en su costado, no creeré.
0: Y le dijeron, gracias mi amor, le dijeron pues los otros discípulos al Señor: al Señor hemos visto. Él les dijo, si no viene en sus manos la señal, es un pan traspasado. Jesús dijo en Juan, yo soy el pan de vida. El que viene a mí no tendrá hambre jamás. Y cuando nosotros vemos que en los panes, en la mesa de los panes, estaba un orificio, es porque está diciendo, es un pan traspasado. Dale una ofrenda de palmas fuertes a nuestro Dios. Los secretos de este pan es que es un pan sin levadura, es un pan horneado. Oh, ay, yo sabía que algo iba a pasar. Pongan mucha atención, niños, pongan mucha atención. Este pan tenía que ser cocido a lumbre. Por eso dice, es un pan cocido, es un pan quemado, es un pan horneado. ¿Está conmigo? ¿Y dónde se durmió? Con fuego que vino del cielo. No se horneó con cualquier fuego. Se tuvo que hornear con el fuego de Dios y no con el fuego del hombre. Dale una ofrenda de palmas fuertes a nuestro Dios. Cuando nosotros venimos y tomamos del fuego de Dios, se va a avivar una iglesia, se va a encender una iglesia. Pero cuando traemos fuego de la tierra, con cualquier vientecito, un abanico, nos apagamos. Pero el fuego de Dios siempre está encendido. La iglesia, cuando empezó la iglesia, cuando se empezó a desarrollar la iglesia en el día de Pentecostés, ¿de dónde vino el fuego? Del cielo. Y dice, y descendió con lenguas de fuego y se asentó sobre los 120. ¿Está conmigo? La iglesia empezó con fuego. Platicando yo con el discipulado de las hermanas y les decía, hermanas, un altar de fuego. Que haya descendido fuego del cielo. Elías cuando dijo, voy a derramar libación, voy a derramar agua, ¿sí? Para ofrecer el sacrificio a Jehová. Y dice que derramando agua, vino fuego del cielo y consumió el holocausto. ¿Lo va entendiendo? ¡Qué barbaridad! ¡Qué alegría se me dio! Yo estaba chillando en la mesa la mañana con los del discipulado. ¿Cómo puede ser esto, iglesia? Pónganme mucha atención en esto, niños, porque ahorita van a comer el pan, la dona. Esta es la corteza terrestre, amén. ¿Se acuerdan de esto? Los que estaban fuera no alcanzan pan. Está conmigo, pónganme mucha atención. Aquí había tres codos de altura, un codo y medio. Y estaba la vara con la que se transportaba el altar. Y luego aquí donde estaban las brasas. Aquí está el cierto cordero. El cordero que fue inmolado desde el primer día. ¿Está conmigo? Y después la grasa caía. Aquí no caía ceniza. Aquí caía la grasa. ¿Sí lo recuerda? ¿Sí lo recuerda, iglesia? Ok, entonces les voy a volver a recordar. Aquí es la tierra, esta es la corteza, esta es la división entre la tierra y el infierno. Dice que cuando, en 1 Pedro, que cuando el Señor bajó a las profundidades, el fuego que estaba ahí, ¿era del diablo o era de Dios? ¿Con qué se encendió este altar? ¿De quién era el fuego? El pan no podía ser cocido. Cristo no podía bajar allá con un fuego extraño. Cristo tenía que pasar por el fuego de Dios. Tenía que ser aprobado. Tenía que ser procesado para hacer un pan cocido o para hacer un holocausto quemado. Dale una ofrenda de palmas fuertes a nuestro Dios. Ahí estaba el fuego de Dios. El mismo que lo purificó, lo limpió. Porque nosotros, dice el libro de Zacarías, vamos a ser pasados por fuego para ser refinados. Las dos terceras partes se van a perder. ¿Quiénes saben quiénes son esos? Los que nunca conviven con los hermanos. Los que nunca conviven y comparten el pan. Los que son llaneros solitarios. Ay, no, con ellos no. Ay, yo soy pastor, pero de ellos no. Ay, ni vienen. No, yo no soy pastor de ellos. Aunque venga una vez, no lo trajo usted, lo trajo el Señor. Y mi trabajo no es hacer diferencia, mi trabajo es pastorear. Entonces, pastor, pero habla de usted, no me importa. Yo hablaba en otros tiempos cosas peores de ellos. ¿Se acuerdan de ese versículo? Cuando oigas hablar a tu hermano mal de ti, no le prestes atención, acuérdate que tú eras peor en otro tiempo. El libro de Eclesiastés no lo dice. Entonces, cuando yo lo cito, ¿por qué? Porque yo sé que él hizo la obra perfecta que yo no podía hacer. Pónganme mucha atención, vengan los tres. Ay, pero nada más hay dos. Bueno, vengan los tres, ahorita los pongo, nos acomodamos. Pero quiero que vean para allá. Y quiero que lo hagan con orden, por favor. Entenderles. Con orden. Pónganme mucha atención. Porque cuando el sumo sacerdote venía a comer el pan que nosotros comemos, cuando venimos a la iglesia, lo tenemos que hacer con reverencia. ¿Cuántos dicen amén? ¿Cuántos lo comen así? ¡No me digan! Coman o agarren una dona. Un pan, un pan, un pan.
2: No dije dona, dije pan.
0: Okay. Ellos comían el pan. Ellos lo comían, y porque ellos solamente podían comer pan sacerdotal. Pero aquí había vino. Pónganme mucha atención, porque yo venía preguntándole y me metí y descubrí dónde se tomaba esta copa. Dice que este vino, en Éxodo 25, 23, 30, dice que era de libación. Y libación es líquido derramado, o sangre derramada, o agua derramada. Todo lo que se hiciera, todo líquido derramado era libación a Jehová. Pónganme mucha atención en esto. Niños, pónganme atención. Si me platican, están aquí, lo voy a pasar por aquí. Ok. Mira, ¿dónde? ¿Qué es el sacerdote? Eres. Voy a hacer como que no oí nada. ¿Ya llevas dos? Ok, póngame mucha atención, ¿eh? ¿Qué tienes que hacer con la copa? Ponga mucha atención. Él, en vez de tomarse el vino, ponga mucha atención lo que hace también lo marcador. Hace tantito lo puede. No, ahí que detener, ahí que detener. Estamos aquí un poquito. Porque era aquí lo que. Suelta el plato del pan. Aquí te detener. El sumo sacerdote, después de comer el pan de la proposición, él no se tomaba el vino, porque era vino de libación.

0: Bueno, está hermoso. Está dando tu cuerpo, pero no te pongo, por favor. Pongan mucha atención lo que se está haciendo. Porque el vino. No te pongas. En las cuatro partes. La que sigue. No, nada más respates. Los pies sobre él. ¿Ya? Ok, pon ahí la copa. Ese vino no se tomaba. El vino representa la felicidad. El vino representa la alegría. Y él dijo, yo no soy alegre, sino que lo ofrezco a ti primero. Y eso se llama vino de libación. Dale una ofrenda de pan fuerte a nuestro Dios. Era un vino derramado para Dios, era un vino derramado para Jehová. Dijo, tú me das el pan, pero yo te doy mi felicidad. Tú eres mi felicidad, tú eres mi alegría, tú eres mi contentamiento, tú eres mi satisfacción. Y los sacerdotes lo que hacían, en vez de tomárselo, hacían una ofrenda de libación. Eso es lo que ellos hacían. ¿Se acuerdan cuando David dijo, ¿quién me diera agua? Está allá en el campamento de los filisteos. Y dos de sus valientes fueron y se arriesgaron su propia vida. Y cuando arriesgaron su propia vida, cuando despertó David, ahí tenía agua blanquita a un lado. O agua cáliz, o agua nada. Y dijo David, póngame mucha atención. Ya, siéntete ahí. Otra cosa agarraron. Qué tremendo. Agarra otra cosa. Y las siervas, agarren una ofrenda de pan, porque se nos fue. ¿Por qué les tengo que agarren una doble iglesia? Ahí está mi amor. Porque era de la reconciliación. Antes solamente eran ellos. Hoy todos tenemos acceso a esa mesa. Antes solamente eran los hombres, los sacerdotes. Pero Dios dijo, denme sus espejos y participen de aquí. Y cuando Cristo vino, dijo, yo vine a reconciliar a los de la tierra y a los del cielo. Dale una ofrenda de palmas fuertes a nuestro Dios. ¡A su nombre! ¡A su nombre! Entonces cuando David... A ver, si no me caigo de boca con esto. Entonces cuando David vio que sus valientes habían traído el agua, perdón por lo que voy a hacer, para tu gloria y honra, Señor. Él dijo, ¿he de beber yo la sangre de mis valientes? Dice, yo ofrezco en libación esta agua a Jehová. Y derramó toda esa agua. Yo nunca había entendido eso hasta hoy. Él dijo, yo quería, mis soldados me dieron lo mejor, pero yo no soy digno, Señor. Mejor yo te doy lo mejor que todos ellos me dieron para ti. Y derramó esa agua delante de Dios. Eso se llama libación. Dale una ofrenda de palmas fuertes a nuestro Dios. Se encerró su iglesia. Entonces, hay un pan probado, iglesia. Hebreos 4, 14, 15. Este pan tiene que ser probado. Este pan tiene que ser, de alguna manera, tiene que pasar por un estándar de calidad, de que realmente este pan sea sin levadura, sin mancha. ¿Está conmigo? Porque es pan sacerdotal. Léelo, mi amor. Hebreos 4, 14 y 15. Cristo vive. Pongamos mucha atención ahí.
1: En el nombre de Jesús. Por tanto, teniendo un gran sumo sacerdote que traspasó los cielos, Jesús, el Hijo de Dios, retengamos nuestra profesión. Porque no tenemos un sumo sacerdote que no puede compadecer de nuestras debilidades, sino uno que fue tentado que todo según nuestra semejanza, pero sin pecado.
0: Entonces, si Jesús es el pan de vida, es un pan sin levadura. Si Jesús es nuestro sumo sacerdote, el único que podía ingresar a esta área era el sumo sacerdote, pero tenía que ser sin pecado, para poder ofrecer libación, para poder ofrecer un sacrificio y para ir a rociar la sangre en aquel lugar que aún no descubrimos hasta el día de mañana. La sangre que aquí había sido derramada se llevaba en un plato y todo lo que aquí se había derramado acá iba a ser rociado. Por eso vimos derramado y rociado. Acá se tenía que rociar. Por eso les daba la explicación. Niños, esto es muy importante para todos ustedes. ¿Qué es? De que ustedes no solamente están cubiertas por la sangre de Cristo. A donde quieran que ustedes van, esa sangre está rociada en cada uno de ustedes. Donde quieran que ustedes caminen, nosotros como iglesia siempre vamos cubiertos con la sangre del Cordero. Dale una ofrenda de palmas, fuerte está nuestro Dios. Y el enemigo no nos puede hacer frente, porque aún ellos saben que la sangre de Cristo tiene poder. Bien, poquitos aménes. Bueno, tomen mucha atención. Mateo 4:23. Miren lo que provoca este pan. Yo escuchando el testimonio, yo decía, tengo que dar un versículo con eso. ¿Quién escuchó ayer el testimonio del hermano Belén? Bueno, pongan mucha atención en todo esto. Cristo vive. Cuando la hermana pasó aquí y pidió testimonio que algo había sucedido en ella, que esa enfermedad sintió que salió de ella, es por esto. Mateo 4:23. Jesús es el pan de vida. ¿Cuántos dicen amén? ¿Quién lo dijo?
2: Nuestro Señor.
0: Mateo 4:23. Dice, y recorrió Jesús toda Galilea enseñando en las sinagogas de ellos y predicando el evangelio del reino. ¿Y qué dice? Ahora sí. ¿Recuerdan cuando una lámpara se apagaba? ¿Qué se tenía que hacer? Cortar las cenizas de la mecha, porque ya no alumbraba igual. Cuando alumbra y yo vengo y como este pan no solamente me alimenta, no solamente me nutre, este pan también me sana y me siente. Este es el ministerio y esta es la sanidad. Dale una ofrenda de palmas fuertes a nuestro Dios. Cuando Cristo habla, cuando nosotros escuchamos la palabra, algo transforma nuestras vidas. Es un pan de sanidad, es un pan de ministerio. Mire, le voy a decir dónde está el ministerio de vayan a Juan capítulo 6, versículo 9 y 10. Juan capítulo 6, el pan ministerial. Aquí tenemos el pan de la proposición. Es aquí donde nosotros estamos de alguna manera participando de la mesa que es Cristo. ¿Estamos aquí? Juan capítulo 6, versículo 9 y 10. Esto es la iglesia actual. Esta es la iglesia del siglo XXI. Pero esto era una sombra de lo que hoy somos nosotros. Ahora yo ya no tengo que portar este gorro, solamente porque ese es el tabernáculo de Moisés, porque estamos tipificando de alguna manera. Pero el pastor tiene que traer con una mentalidad diferente. No tiene que estar pensando si el otro le hizo o no le hizo, si el otro vino o no vino. El pastor tiene que estar limpio para poder darle un pan sin levadura, un pan no contaminado. ¿Está conmigo? Juan capítulo 6, versículo 9 y 10. ¿Qué dice? Todos juntos, iglesia. Dice, aquí está un muchacho que tiene 5 panes de cebada y 2 pececillos, más ¿qué es esto para tantos? Entonces Jesús dijo, hacer recostar la gente, y había mucha hierba en aquel lugar, y se recostaron como el número de ¿qué? ¿Se acuerda de las 5 columnas que están aquí? Otras columnas. Y esos 5 panes representan los 5 ministerios. Una iglesia que puede estar bien soportada tiene que tener todos los ministerios. En la Biblia encontramos a la iglesia de los Corintios que tenía los 5 ministerios, tenía todos los dones del Espíritu Santo, pero aún así era una iglesia con muchos problemas. Y muchas veces queremos creer y nos vamos de muchas iglesias y andamos buscando iglesias porque no encontramos la que me conviene, en la que me acomodo o en la que yo pienso que está bien. Si usted no tiene el Espíritu Santo, usted va a ser siempre un problema a todas las iglesias. Si usted no tiene un ministerio, usted siempre va a ser un problema a todas las iglesias. Porque dice la palabra de Dios, ¿qué hay cuando os congregáis? 1 Corintios capítulo 16, que dice, ¿qué es cuando te congregáis? Hay salmos, hay lenguas, hay interpretación, hay profecía y hay himnos. Todo eso tiene que ver en un culto normal. Pero, ¿qué dice? Siempre queremos, ¡ay! ¡Líder de mujeres! No me gusta cómo se comporta. ¡Líder de varones! ¡Ay! Ni trabaja. ¡Líder de niños! ¿Por qué mando a mi niño? Ni le enseña. Acá está el diácono, el anciano. Y para colmo, el pastor predica bien feo. Pero no vienes y pones tu lámpara aquí. Si quieres que ellos no alumbran la iglesia, pon tu lámpara y enciéndela. Pon tu ministerio, actívalo. Pero cuando nosotros nos encargamos de estar, en vez de alumbrar, estar apagando, lo único que somos, que dice, cenizas dentro de la iglesia. Y cuando comemos el pan, en vez de sanarnos, nos amarga. La palabra ya ni me sabe. La palabra ya ni la disfruto. ¿Para qué voy a la iglesia? ¿Cuántos han escuchado bien eso? ¿Para qué voy a la iglesia? Si yo ya me lo sé. Entonces ya no necesitas a Dios. Hebreos 10:25 dice, no te dejes de congregar como algunos lo tienen por costumbre. ¿Por qué? Porque dice que te dejes de congregar. Si tu lámpara empezaba a encender, te vas a apagar. Si usted viene y activa su luz, pero te voy a decir no solamente eso, vas a dejar un plato servido. Es como dejar un plato servido. Y el Señor te estuvo esperando, porque el pan no lo da el pastor. El pan viene del cielo, iglesia. Tiene que ser palabra de Dios, tiene que ser palabra divina. Dale una ofrenda de palmas. Fuertes a nuestro Dios. Aleluya, su nombre. Pan del ministerio. Pero quiero que guarden todo esto. Porque aquí voy a entrar en un tema más profundo. Yo tenía que tomarme esto, pero este es un vino de libación. Este no se toma, esto se arroja a los pies de la mesa de la preposición. Pero este incienso tiene que activar aquel. Y quiero que ponga mucha atención, yo no te tengo hoy aquí tanto.

34-31. Cristo vive. Lo empezamos a leer. Dice: dijo además Jehová a quién? A Moisés: toma especias aromáticas, estarte, uña aromática, galvano aromático e incienso puro, de todo en igual peso, y harás de ello, ¿qué dice? Un perfume según el arte del perfumador, bien mezclado, puro y santo. Y molerás parte de él en polvo fino, y lo pondrás delante del testimonio en el tabernáculo de reunión, donde yo me mostraré a ti, y os será. A ver, léanlo por favor, niños. Por favor. Por favor. Dice, como. Nuevamente 36, y dice: y molerás parte de él en polvo fino, y lo pondrás delante del testimonio, ¿en dónde? ¿En dónde está esto ahorita? Ay. ¿En dónde está? Delante del testimonio. Esta cortina que aún no se abría para nosotros. Este altar estaba aquí abajo. ¿Lo está ubicando? Para yo poder llegar aquí, primero tuve que llegar aquí para iluminar lo que yo como. Si yo estoy en una iglesia donde no me ilumina la palabra, donde no hay profundidad de la palabra, donde no hay revelación de la palabra, yo no sé dónde estoy ubicado. Pero si usted lee la palabra y dice: y la mesa de los panes estaba al norte. Y cuando usted va al hebreo, el norte siempre va a tener un misterio revelado por Dios. Entonces, este estaba al norte y el candelero estaba al sur. Para yo saber dónde está la mesa, yo necesito tener revelación. Necesito tener iluminación del Espíritu. Y cuando yo tengo iluminación, cuando yo coma la palabra, va a traer la palabra Sod, que es revelación a mi vida. ¿Está conmigo? Cuando yo tengo revelación y tengo aquí, entonces yo puedo venir aquí. Porque yo no podía orar y decirle: Señor, vamos a buscar, este es el incienso. Ahí está, pago el incienso. Yo aquí tenía que poner el incienso, que era toda la oración del pueblo. Señor, yo vengo a pedirte por el pueblo y vengo a darte gracias porque voy a cruzar para este lado. Y tengo que tener una preparación bien santificada. ¿Está conmigo? Porque si yo cruzaba con algún pecado no confesado ahí, no volvían a saber. Póngame mucha atención. Libro de Apocalipsis 5:8. Es que no sé si voy a abrirlo. Libro de Apocalipsis 5:8. ¿Qué dice? Ya vamos a terminar. Tengo un tantito tiempo. Apocalipsis 5:8. Es el último libro. ¿Qué dice? Y cuando hubo tomado el libro, y los 24 ancianos, y todos tenían. Allá en el Apocalipsis, eso ya es una revelación, lo que estoy dando. Allá en el Apocalipsis dice que en el libro de la revelación, los que venían a ofrecer incienso, dice que traían arpas y copas llenas de incienso. Adoradores en espíritu y en verdad, que estén preparados para adorar a Dios. Ay, ¿qué toca bien bonito? Tocará bonito, pero si no tienes santidad no te va a pasar nada. Pero sabe tocar todos los instrumentos. Sí, poder tocar todos los instrumentos, pero si no está consagrado no va a pasar nada. A veces queremos más técnica que consagración. Y lo que la Biblia me dice desde Génesis hasta Apocalipsis es que lo que Él quiere es consagración para Él poder activar su espíritu en nosotros. Dale una ofrenda de palmas fuertes a nuestro Dios. Hay revelación. Podemos tocar bonito, podemos cantar bonito, podemos predicar bonito, iglesia. Pero si no hay una santidad, no va a pasar nada. ¿Han escuchado eso qué? Y grita y todo. Sí, te emociona, pero te vas igual. Te caes 10 veces en toda la semana y te levantas

¿Por qué? Porque solamente como que te impactan la emoción, pero nunca te impactan con el espíritu. Y lo que el Señor está diciendo es que había una vez con un librito. Ya voy a poner orden. Si se me mueven de allí, lo voy a mandar a otro. Parece ya con las niñas. Ok. Entonces había oración y adoración en Apocalipsis. ¿Estamos de acuerdo? ¿Sí? ¿Está preparado? Ok. Vaya rápido a Hebreos. Cinco, siete. Los voy a necesitar, niños. Por eso los separé tantito, porque necesito que estén quietos. Los voy a necesitar ahorita. Hebreos 5, 7. ¿Qué dice? Todos, por favor, abren su boquita. Y Cristo, en los días de su carne, ofreciendo, ¿qué dice? Con gran clamor y lágrimas, al que lo podía librar de la muerte, ¿qué dice? ¿Qué le estaba diciendo, Señor? Realmente, yo no quiero pasar por esa copa. Pero hágase conforme a tu voluntad. Hágase conforme a la Biblia. Hágase conforme de mí está escrito. Porque yo no quiero pasar ese desierto. Yo no quiero pasar ese proceso. Pero aquí, yo vengo, Señor, póngame mucha atención. Este es el crecimiento de todo. El camino, la verdad y la vida. Cuerpo, alma, espíritu. Primer cielo, segundo cielo, tercer cielo. ¿Está conmigo? Bueno, aquí, Señor, perdóname, mira, yo hice esto. Señor, perdóname, Señor, perdóname. Señor, límpiame, sáname, purifícame. Pero acá ya está cambiando. Señor, hágase tu voluntad. La oración cambia por completo. Hágase tu voluntad. Tengo muchos problemas. Señor, tú me puedes librar de la muerte, pero hágase tu voluntad. Nuestras oraciones cambian. ¿Por qué? Porque ya estamos consagrados y ya estamos bajo la voluntad y la soberanía de Dios. ¿Está conmigo? ¿En dónde está el altar del incienso? ¿En lo que qué? ¿Y los demás no saben? Volvemos a empezar desde atrás. A ver, en el lugar santo. Hebreos 9, 3 y 4. Quiero que pongan mucha atención. Niños, vengan por favor. Y las niñas hebreas, pónganse aquí enfrente. Acuérdense, perdón por lo que voy a hacer. Solamente perdónenme tantito. Léalo por favor. ¿Dónde está el altar? ¿Pero en dónde estaba primero? ¿Dónde estaba primero? Estaba abajo. Ahora está arriba. Las oraciones ya no se hacen desde abajo. Las oraciones se hacen desde arriba. Tenemos a un gran sumo sacerdote que ora por nosotros y que intercede por nosotros y que está sentado a la diestra del Padre. Y es ahí donde nosotros estamos en lugares celestiales. Dale una ofrenda de palmas fuertes a nuestro Dios, iglesia. ¡A su nombre! ¡A su nombre! ¿En qué momento este altar del incienso fue trasladado detrás de esta cortina? Lo que sí sé es que cuando ya no había sol, ya estaba oscuro. Pero acá está el sol, ¿no? Me ilumina la luz de la palabra. Me ilumina la luz de Cristo. Y yo puedo seguir comiendo la palabra. Yo puedo seguir adorando.
alimentándome de la palabra. ¿Por qué? Porque Cristo me ilumina mi vida. Dale un pedo de palmas fuertes a nuestro Dios. A su nombre. A su nombre. Ahora mi pregunta es, ay, préndame el otro poco, por favor, préndame mi amor. Ahora mi pregunta es, no se fue lleno, ¿por qué? Pueden sentarse, tantito. Todos estaban a la expectativa. ¿En qué momento se ha tratado eso? ¿En qué momento ese altar se puede estar aquí? Es que no quiero abrir ese velo hoy. Porque ahí vamos a ver la gloria del Padre. Habremos terminado nuestro camino. Yo quiero que usted entienda. Aquí se quedó su dolor, su tristeza. Aquí se quedaron sus fracasos, sus lamentos, sus humillaciones, todo lo que usted recibió del mundo, todo lo que usted no le dejaba crecer, desarrollar, todo lo que usted consideró un fracaso, el Señor lo convirtió en cenizas. ¿Está conmigo? Y Él lo limpió. Pero de repente caminamos dentro de la iglesia y decimos, no, pues es que eres cristiano, amén. Mire, traigo falda. Mire, eres mi pastor, eres cristiano, traigo corbata. Pero cuando yo vengo y me veo en el espejo, veo que estoy sucio. Y cuando yo vengo y me veo en el espejo y veo realmente lo que soy, entonces yo tengo que tomar del agua del Espíritu para limpiar. Yo tengo que empezar a perdonar y a pedir perdón. Porque este sacrificio ya me quitó el pecado. Pero ahora tengo que limpiarme yo. Eso se llama santidad progresiva. Aquí es una fiesta. Hermoso, denme un fuerte aplauso, fuertes al Señor. Aquí yo me posesiono del perdón. Sí, Señor, yo te acepto. Pero acá yo tengo que decidir decirle no al pecado. Aquí es donde yo decido. El Señor ya me quitó mis pecados. Pero si yo me decido de aquí a aquí, yo tomo la decisión si pecar o no pecar. Eso se llama santidad progresiva. Santidad posesional, santidad progresiva. Pero la santidad futura es la que me va a llevar al Padre. ¿Está conmigo? Quiero ir cerrando para las preguntas. ¿En qué momento se trasladó el arca? Vaya rápidamente, mire. Gracias. Levítico 24, 5 y 8. Levítico 24, 5 y 8.

Levítico 24, 5 y 8. Dice, y tomarás, ¿qué dice? Y cocerás de ella 12 tortas, cada torta será. Y las pondrás en 2 hileras, 6 en cada hilera, sobre la mesa limpia delante de Jehová. Pondrás también sobre cada hilera incienso puro, y será para qué? Ofrenda encendida. Cada día de reposo lo pondrás continuamente en orden delante de Jehová, en nombre de los hijos de Israel, como pacto perpetuo. En el versículo 5, abajo dice, 2 décimas. ¿Están preparados? ¿Por qué 2 décimas? Él se va al original hebreo. El pueblo de Israel, las 12 tribus aquí presentes, si algo sabían guardar eran los 10 mandamientos. Pero el Señor dijo, ustedes tienen 10, pero yo se los resumo en 2. 2 décimas. Amarás al Señor sobre todas tus cosas y a tu prójimo como a ti mismo. Dale una ofrenda de pan, no fuertes a nuestro Dios. Esas son las 2 décimas del Señor. Es la palabra que nos gobierna, es la palabra que debe de fluir. ¿Por qué? Porque esas son las 2 décimas del pan de Cristo. La palabra hecha carne, el verbo encarnado, el pan de vida, el pan que descendió del cielo. Dijo, yo soy el maná que descendió del cielo, pero también soy el pan de vida. ¿Nos puede faltar algo con el Señor? 40 años y nunca les faltó el pan. Si algo no es canción, fue el pan. Pero a veces batallamos y les hacemos tarde. Y yo le voy a decir esto. Hoy se abre esta corte. Y ahí vamos a ver gloria de Dios. Ahí vamos a ver. Terminada la hora de Cristo. Tú vienes a la iglesia y a veces vienes enojado, es normal. Pero lávate. Lávate. ¿Quieres servir? Intégrate. Intégrate. Dios no te rescató de las tinieblas para ponerte en un lugar más oscuro. Te sacó de las tinieblas para ponerte en un lugar admirable, donde puedas alumbrar, donde puedas de alguna manera encender o inspirar a otros a caminar en tu luz. Y cuando ellos estén caminando en tu luz, dales de comer. El Señor dijo, dales de comer. Dijo, no tenemos pan. Dijo, sí, dales de comer vosotros. Viene un joven y le da 5 panes, dijo, suficientes. Ponlo en mis manos y yo me encargo de multiplicar. Pon toda tu necesidad en el Señor y Él se va a encargar de multiplicar. Porque aquí está el Padre y aquí está el Hijo. El Espíritu Santo nosotros lo llevamos para allá. Dale una ofrenda de palmas fuertes a nuestro Dios, iglesia. Dale una ofrenda de palmas fuertes a nuestro Dios. Nosotros somos los portadores del Espíritu. El Padre está allá en su trono. El Padre nos está esperando. Sé propicio a mí, Señor, que soy un pecador. Siempre que usted vaya a la iglesia donde usted asista, no espere que alguien venga y llore por usted. Vaya y deje que el Espíritu Santo ministre su vida. Porque si nosotros no sabemos orar, Él con puros gemidos indecibles va a hablar por nosotros. ¿Y quién nos va a recibir? Es el altar del incienso que es Cristo Jesús. Dame una ofrenda de pan, nos fuertes a nuestro Dios. Dice que Él, aquí están las oraciones de todos los santos. Y nosotros no podemos llegar al Padre si no es por Cristo. Dame esa ofrenda de pan, más fuertes a nuestro Dios. ¿Se gozó, iglesia? El velo se rasgó. El velo está rasgado. Hoy nosotros tenemos acceso al Padre.
Pero ¿cómo está tu corazón para llegar a Él? Niños, quiero que se pongan todos. Prepárense para las preguntas. 5 minutos de preguntas. Exactamente 1 hora, iglesia. Dale una ofrenda de palmas fuertes a mi prole. A lo mejor a ellos ahorita no entienden mucho. Pero lo que nosotros estamos preparándolos es para que tienen que recorrer un camino. Juan 14:6 dijo, Jesús dijo, yo soy el camino, la verdad y la vida. Nosotros los estamos preparando para la vida eterna, no los estamos obligando. En algún momento de su vida ellos van a empezar a tomar decisiones. En algún momento de su vida ellos van a tropezar. Van a salir decepcionados, desilusionados. Pero tenemos que enseñarles que si alguien permanece fiel, es Cristo. Él es el que nos dio el acceso. Todo el trayecto siempre fue Cristo. Todo el trayecto para llegar a la presencia del Padre siempre fue Cristo. Si alguien nos va a poder llevar en santidad es Cristo. No va a ser el pastor, no va a ser el diácono, el líder. Va a ser Cristo el que nos va a llevar a la presencia del Padre. Dice que Él nos vino a reconciliar en Colosenses 1:20 y nos vino a reconciliar a los de la tierra y a los del cielo. Él es la mesa del pan, Él es el candelero que alumbra, Él es el incienso donde nosotros podemos depositar todas nuestras cargas en Él y Él las convierte en un aroma agradable al Padre. Dale una ofrenda de palmas fuertes a nuestro Dios. ¿Hay alguien que tenga un fracaso? Póngase el pie, por favor. ¿Hay alguien que tenga una tristeza? Tú solamente tienes que llegar a este lugar donde el altar ya no está cubierto. Se rasgó el velo. Pero hay algo que cubre la gloria de Dios. ¿Se acuerda ese versículo que dice? Pueden ponerse así, así en bueno, así, así en línea, así. ¿Se acuerdan de ese versículo que dice que Dios no comparte la gloria? Viendo para ahí. Que dice que Dios no comparte su gloria con nadie. Pero nosotros ya sabemos que Dios sí comparte su gloria con el Hijo, y el Hijo comparte su gloria con nosotros. El Padre dijo, con nadie voy a compartir mi gloria. Pero en Juan 17 dice que nuestro Señor Jesucristo dijo, Padre, de la gloria que me has dado. Sí. Bueno, esa ya es mía, sí. Bueno, yo le doy a ellos. Ahora nosotros tenemos gloria con el Hijo y también gloria con el Padre. Dale una ofrenda de palmas fuertes a nuestro Dios. Si hay alguien que te dice que eres un fracasado, no lo escuches. Si hay alguien que te dice que nunca vas a poder lograr nada, no lo escuches. Vamos a ver. Ustedes tienen que saber algo. Y quiero que me escuchen, niños. Porque esta enseñanza es para todos, pero más enfocado en ustedes. Pónganme atención y pónganse todos así, por favor. En línea, viendo para allá. Ustedes y los jóvenes, no todavía no lo cortes. Pero hay que detenerlo. Ustedes y los jóvenes tienen que saber. Ustedes no necesitan al pastor para llegar a la presencia del Padre. Ustedes necesitan tener solamente un corazón dispuesto para aceptar la voluntad de Dios. Y que cuando ustedes vengan diciéndole, tengo una enfermedad, tengo un problema, pónganme atención, por favor. Ustedes tienen que venir. Esta iglesia nunca se ha cerrado. Nunca se ha cerrado. Nunca hemos tenido miedo de lo nuevo. Y si algo se lleva, lo necesitaba. Porque no nos enfocamos en lo material. Y siempre hay una puerta abierta, y esa puerta sabemos que siempre va a ser Cristo. Es alguien que va a entrar, pero porque tiene una necesidad de venir a orar, de venir a clamar, de venir a ser escuchado. Yo quiero que ustedes, niños, entiendan esa parte. Nosotros como pastores no siempre vamos a estar con ustedes. En algún momento el Señor nos va a llamar a cuentas, o tal vez seamos arrebatados. Pero nosotros queremos que ustedes estén listos. Que los problemas que a veces hay en casa no los contaminen. ¿Están escuchando? Y padres, ustedes que están ahí,
Esta semana de enseñanza no fue para hacer solamente una escenografía, es para mostrarte que el diseño nunca ha cambiado. Jesucristo dijo: yo soy el mismo de ayer, de hoy y de siempre. Él nunca va a cambiar su estructura, Él nunca va a cambiar sus planes. Por lo contrario, dijo: yo soy un nuevo pacto. No pudiste cumplir la ley, pero ahora disfruta una gracia. Pero vive la gracia para disfrutarla, no para tu desgracia. No para vivir perdidamente. Al cabo, Dios me perdona. No seas pobre de pensamiento. Los niños tienen que aprender que Dios siempre ha estado con nosotros, porque Él es omnipresente. Y que ustedes, adultos, que han estado llevando esta enseñanza, que han estado de alguna manera viendo todo este trayecto, es para que sepas cómo empezaste, pero cómo debes de terminar. Muchos se quedaron aquí, muchos retrocedieron, muchos se les hizo difícil dejar el alcohol, las drogas, dejar los amigos, dejar las calles, dejar las fiestas, dejar muchas cosas que sabes que te ensucian y que te amargan la vida. Muchos fracasaron, pero no porque el otro fracase quiere decir que yo tengo que fracasar. Jesús dijo que Él es el blanco perfecto. Por eso es esencial. Está allá arriba. Por eso Cristo está allá arriba. Pon tus ojos en Jesús. Pronto ese candelero estará allá arriba. Porque ese es el que va a iluminar nuestras vidas. ¿Cuántos fracasos tenemos en la vida? Decepciones. Amores que no tengan ningún tipo. Fracasos en el matrimonio, fracasos en las relaciones. Y caminamos trayendo cenizas del pasado. No hemos cortado esas cenizas. Muchas veces nos dicen: ¿qué te pasó? ¿Por qué ya no rabiaras como antes? ¿Por qué ya no sonríes como antes? ¿Por qué ya no te arreglas como antes? ¿Por qué ya no alumbras como antes? Porque no has cortado esa mecha que se llamó y se está convirtiendo en ceniza. Corta eso de tu vida. Corta tus fracasos. El Señor siempre ha estado con nosotros. Pero a veces venimos a la iglesia y queremos que el pastor nos cambie la vida. El pastor nunca le va a cambiar la vida a nadie. El pastor también está trabajando porque Dios le cambia la vida. Pero cuando tú vienes y pones tu mirada en Cristo, ya no vas a comer maná, vas a comer pan sacerdotal, pan con revelación, pan con sabiduría, algo que te va a ayudar a entender los propósitos de Dios y a caminar bajo su voluntad. Cierra tus ojos un momento. Viendo para allá de niños con sus ojos cerrados, bueno, viendo no va, sus ojos cerrados. Yo invito a mi esposa que venga, por favor. Que pasen los niños, sus jóvenes, hermana Vicky. Que pasen sus jóvenes. Todos los niños y jóvenes pasen. Y yo voy a invitar a toda la congregación a que se ponga de este lado. No importa si bajan aquí y están arriba, no importa. Quiero que pasen. Esto solamente fue una maqueta para explicarte cuál ha sido tu trayecto. Para explicarte cuál es la voluntad de Dios en tu vida. Nosotros no estamos en el Antiguo Testamento. Salmo 119, 160. Dice: el conjunto de tus palabras es verdad. Tu justicia es verdad. La palabra de Dios se tiene que conjugar aquí en el Antiguo Testamento. Si no entendemos el Antiguo, no vamos a poder vivir el Nuevo. Y yo quiero que ustedes entiendan esto. El día que usted aceptó a Cristo, ese día tus pecados fueron perdonados. Si alguien te acusa, usted sabe que no es Dios. Padre, en el nombre de Jesús, ayúdenme a ministrar. En esta hora, Señor, que sea tu espíritu derramado sobre nuestros niños y jóvenes. Señor, que la sangre, Señor, que se derramó también sea rociada en ellos. Señor, queremos hacer
esta nueva generación, Señor, que estamos preparando, Señor, para que sean profesionistas, para que sean emprendedores, para que sean, Señor, empresarios, comerciantes, familias, Señor, con éxito, Padre, familias que dependan totalmente de ti. Padre, yo te ruego que en sus estudios estés tú, que en todos sus proyectos estés tú. Si hay alguien que aún no incluye en ellos, Padre, entra en sus vidas, entra en sus corazones.

corazones, toca los corazones.

Yo rindo a esta juventud en tus manos. Señor, que sus vidas y la tuya y la de toda esta iglesia, Señor, sea como una ofrenda de libación para ti, Padre. Darte lo mejor de nosotros y que seamos un olor agradable, Señor. Sabemos que hoy, Señor, tú nos tomas en tus manos y de ahí nadie nos arrancará. En el nombre de Jesús. Amén. Amén. Y amén. Bueno, gracias.

0: nos vamos, como siempre, iglesia, una hora de enseñanza. Ahora 5 minutos, solamente 5 minutos de preguntas, y que Dios me dé sabiduría para ello. Esto termina mañana. Solamente íbamos a dar una semana de enseñanza. Ha sido un trabajo muy arduo. Dios bendiga a las hermanas por cada detalle, por cada área que hicieron tan detallada para poder explicar esta parte. Ha sido un trabajo en equipo, ha sido un trabajo como iglesia, y eso es digno de ser reconocido aquí en la tierra por los hombres. Dale una ofrenda de palmas fuertes a nuestro Dios. ¿Preguntas? Ah, permítame. Permítame. ¿Dónde quedó el micrófono? Acá está. Ok. Gracias, doctor. Esa es la hermana Karina.
1: Dios te bendiga. Pastor, por ejemplo, eso que hizo del sacerdote de las cuatro esquinas, ¿qué representan? La que vertieron cuando vertieron el vino.
0: Oh, eso es una ofrenda de libación. De hecho, ahí lo dice en Éxodo. Dice que el vino que había en esta copa era de libación. Y toda ofrenda, cuando escuchamos la palabra libación, es ofrenda derramada o ofrenda líquida tirada.
1: Pero, por ejemplo, las cuatro esquinas, que lo dice cuatro esquinas, que representa, ¿no tiene nada que ver con los cuatro seres vivientes, no?
0: No, representa la divinidad de Dios, o la divinidad de Dios en Cristo, que son los cuatro evangelios, que es cuando Él se manifiesta como hombre, como siervo, como cordero y como Dios. Las cuatro características de Él. Él está aquí para reconciliar al mundo. Denle una ofrenda de palmas. Gracias a nuestro Dios. ¿Alguna pregunta? ¿Hermano José?
2: Tú, ¿verdad?
0: Tengo una pregunta. Ok, vete que tomes agua.
2: Quiero... Mi pregunta es, ¿qué significan los tres cielos?
0: Los tres cielos. Ok, los tres cielos es algo muy importante. Sabemos que cuando hablamos de cielos hablamos del cosmos. En el hebreo es cosmos. Y representa el lugar donde nosotros estamos, el lugar donde están los demonios, que es el segundo cielo, y ahorita se lo voy a explicar con una dinámica, y el lugar donde está Dios. Acuérdense bien esto. Yo lo escuché, por eso lo voy a decir. Si el presidente de Estados Unidos quisiera venir y cruzar esta avenida, él manda a su ejército, ¿qué lo digo? O a sus soldados o a su seguridad, y empiezan a cerrar las calles para que él no encuentre tropiezo, no encuentre estorbo, ni nada lo detenga en su trayecto. Así es Cristo cuando venga, así es el Padre. Por eso puso niveles. Primer cielo, segundo cielo y tercer cielo. Pablo habla de un tercer cielo, mira. En eso es muy importante. Pablo habla de un tercer cielo, dice, yo no sé si en el espíritu o en la carne, pero conozco un hombre que fue llevado hasta el tercer cielo. ¿Sí? El tercer cielo es donde está Dios y sus ángeles. El segundo es donde está Satanás, y lo vimos a través de la escritura, donde está el diablo, ¿sí? Hasta que él descienda y sea encarcelado. Dice allá en Apocalipsis, dice, y el diablo y sus ángeles que están en el cielo, en el cosmos, en el segundo cosmos, está allí para cuando venga el día de la manifestación del anticristo, él se manifieste. ¿Ok? El tercer cielo es, el primer cielo es esto, mi amor, aquí donde nos ves, donde tú alcanzas a ver. El segundo cielo es el espacio, y el otro donde ya está Dios. ¿Ok? Pero no aprende a entrar más fuertes en nuestro Dios.
2: ¿Por qué deberíamos de comer cada uno un pan?
0: Porque esto solamente es para sacerdotes. Cuando nosotros ya empezamos a predicar, no podemos volver a los rudimentos de la salvación. Cuando ya empezamos a predicar, tenemos que tener una revelación. Acá ya podemos hablar de la salvación de Cristo, pero aquí ya tenemos que hablar misterios. Estamos bajo cobertura. Esto es muy importante, la cobertura. Donde quiera que ustedes estén, vean, cuando Adán y Eva pecan, te dijeron, cúbranse. Caminen con cobertura. Primero caminaban desnudos, y cuando el pecado entró en ellos, ese veneno entró en ellos, ¿qué dijo el Señor? ¿Por qué te escondes? Es que estoy desnudo. Ellos sabían que aún aunque ellos se querían cubrir, no los podían cubrir. Se seguían sintiendo desnudos. Entonces dijo el Señor que les cosió algo y dijo, con cobertura. Cúbranse. Esa palabra cobertura es muy importante. El Señor es está bien hermoso. Siempre me hacen preguntas que me hacen viajar en otro lugar. Mire, pongan mucha atención en esto. Gracias, porque eso es hermoso. Dios te bendiga grandemente. Cuando nuestro Señor Jesucristo vino, dice que tabernaculizó entre nosotros. Quiere decir que cuando Dios quiso venir, así en los tiempos de Moisés, como es este escenografía que tenemos aquí, dice que Él necesitaba un lugar donde Él descendiera para estar entre nosotros. ¿Sí? Pero este tabernáculo era movible, por eso tiene estas varas. Pero ahora cuando el Señor dijo, bueno, ahora yo voy a habitar con ustedes, entonces dice que se preparó un cuerpo, un tabernáculo donde habitar. ¿Han escuchado el primer templo, el segundo templo? ¿Quién sería el tercer templo aquí? ¿Quién? ¿Dios? No, Dios es el que busca el templo. Pero sí, mi amor, gracias. ¿El tercer templo quién es? ¿No? Pero bien, está bien que preguntes. ¿Te contestes? Somos nosotros ese tercer templo. Porque aquí es donde habita Dios. Dice que Dios no habita en templos hechos por manos de hombres. Y nosotros no somos hechos por manos de hombres. Somos creación de Dios, iglesia. Dale una ofrenda de manos fuertes a nuestro Dios. Entonces, cuando allá en Israel se estén preparando el tercer templo, no va a estar Dios ahí. Ahí quien se siente es el anticristo. Nada, nosotros somos el tabernáculo de Dios. Dice, somos templo de Dios. Somos el templo. Por eso cuando nosotros venimos a la iglesia sin nosotros, esto es solamente un templo arquitectónico. Esto no lo pago porque para mí tiene mucho significado. Entonces cuando empezamos una iglesia, ¿cómo empezamos? Ay, nada más el pastor. Bueno, se levantan diáconos, líderes, se levantan servidores, se levanta la alabanza, se levanta esto. Entonces la iglesia se empieza a iluminar y la iglesia empieza a crecer. ¿Por qué? Porque nosotros somos el templo de Dios, iglesia. Nosotros tenemos esa esencia de Dios. Por eso cuando alguien te diga, eres feo, eres torpe, que eres un fracasado, no le creas. Es que el hombre natural no puede ver las cosas que son del Espíritu, porque solamente se pueden discernir espiritualmente. Nosotros somos el verdadero templo de Dios, iglesia. Dale esa ofrenda de palmas fuertes a nuestro Dios. Última, dos preguntas. ¿Tú? ¿Más drogas?
2: ¿Vamos a los panes?
0: ¿Dónde?
2: ¿Ya vamos a la mesa de los panes?
0: ¿Por qué levantaron la mesa de los panes? ¿Por qué levantamos? Ah, ok. Muy importante esto. ¿Por qué levantamos esta mesa? Porque los levitas tenían que haber hecho sus tortillas o esos panes. Ellos mismos la tenían que cocinar. Esto representa a Cristo en el holocausto, como el cordero que tenía que ser quemado. Jesús, el pan de vida, dice que él tenía que ser horneado. ¿Está conmigo? Esto es una enseñanza bien profunda, iglesia. Y aquí la hablamos muy seguido dentro de las prédicas. Cristo estaba en la tierra, pero bajó a las profundidades. Y dice en el Salmo 139, dice, fui entretejido en lo oculto de mi madre, en lo oculto, pero también en lo profundo de la tierra. Quiere decir que cuando él pues, nació a través de la mujer, después nació entretejido en las profundidades. Y Romanos 1.4 dice que el espíritu de santidad que había en él fue el que lo volvió a restaurar. Ahora, va a decir, pastor, ¿cómo es eso? Bien facilito. Juan, quien habla que Cristo es Dios, dice, yo lo vi al verbo hecho hombre. y yo vi a él caminando entre nosotros. Pero también yo lo vi crucificado. Y luego yo lo vi resucitado. Y en el Apocalipsis dice, no era el mismo, porque ahora lo vi glorificado. Dale una ofrenda de paz, gracias a nuestro Dios. Vamos en una etapa de transición o de transformación. Por eso cuando nosotros somos seres de luz. Por eso nuestra luz es puesta en la iglesia. Y eso lo platicaba hoy con la iglesia, y perdón porque estaba chillando yo en pleno discipulado, y les decía, iglesia, nosotros somos seres de luz. Porque el Señor dijo, vosotros sois la luz. Antes de tomar un cuerpo, éramos seres de luz. ¿Se acuerdan cuando Moisés y Elías se manifestaron allá en el Getsemaní? Bueno, ¿cómo regresó nuestro Señor Jesucristo? Como ser de luz. Se manifestó como realmente era. Y Moisés dice que después de tener una relación tremenda con Dios, dice que él se convirtió como un ser de luz. Su rostro resplandecía. ¿De dónde salía esa luz? ¿Quién vio nuestro Señor Jesucristo cuando se le manifestó a Pablo? Él dijo, vino una luz del cielo y nos tumbó. Y yo dije, ¿quién eres? Y dijo, yo soy Jesús. Y era una luz. Dale una ofrenda de palos al Padre. Última pregunta, porque antes de que me cierre y me destaque. Espérame, mi amor. A ver si no me caigo un día con esta.
2: ¿Qué quieres decirle a las tres cortinas que taparon de la mesa de los panes?
0: Bueno, es muy importante esto. Lo platicaba al principio de la enseñanza. La tela de tejón, que representa esta tela, acuérdense que la tela de aquí era piel de tejón, la que cubría el tabernáculo alrededor. Y las cuerdas que sostenían también eran de piel de tejón. Porque el tejón representa que tiene una fuerza para resistir la picadura de la víbora o el ataque de la víbora.
3: Nos cuida de los vecinos.
0: No, pero es. Nos protege. Esta piel nos protege del ataque del diablo. Por eso el Señor dice que todo lo cubrió con piel de tejón. Para que el enemigo no tuviera acceso. Por eso dice, anda como león rugiente, buscando a quien devorar. Pero mientras estemos bajo cobertura, estemos bajo la presencia de Dios, Él no puede cruzar con nosotros. Dale una ofrenda de palmas fuertes a nuestro Dios. Segunda cobertura. Permítame, hermano, nada más termino con esta. Ahorita te digo. ¿Por qué carmesí? Porque tenemos que estar cubiertos. No solamente con esa protección, sino también con la sangre de Cristo. ¿Sí? Y esto representa la realeza de Dios. Eso lo vamos a ver, yo creo, el domingo que ya no vamos a predicar de esto, pero vamos, pues les voy a hablar de cómo desciende la nueva Jerusalén, que es el tabernáculo real. Aquello que vio Moisés, aquello que vio David, aquello que vio Pablo. Lo vamos a hablar el domingo y ahí vamos a poder explicar correctamente cuando desciende la nueva Jerusalén a la tierra. Dale una ofrenda de palmas fuertes a nuestro Dios. Póngase de pie, última pregunta. Póngase de pie.
2: ¿Qué significa cobertura?
0: Hermana, ¿qué le di a este niño? Ok, ¿qué significa cobertura? No se vaya con esa idea de que en esta iglesia damos cobertura. Ni legalmente ni espiritualmente podemos nosotros dar una cobertura. Cuando usted camina con Dios, usted camina bajo cobertura. Yo le puedo decir, te doy cobertura, yo te voy a representar. No, esa no es la cobertura. Eso de alguna manera manipular a la gente. Ni legalmente es válido, ni espiritualmente. Estar bajo cobertura es tener una autoridad que te dirija, una autoridad que te guíe, una autoridad que realmente esté al pendiente de ti. ¿Está conmigo? Cobertura, por ejemplo, en las niñas, o en las mujeres que se cubren la cabeza. Con esto terminé. Que se cubren la cabeza, lo vimos, que en la autoridad, en el gobierno de Dios, dice la cabeza de Cristo, ¿quién es? ¿No? ¿La cabeza de Cristo quién es? ¿No? Es Dios. Y Cristo es la cabeza de quién? Del varón y de la iglesia. Pero la mujer está bajo autoridad, dice, cúbrese por cuestión de los ángeles. Para orar y profetizar. Cuando una mujer ora y profetiza, pastor, pero yo no me curo y Dios me respalda. Ah, no, sí. Dice que en su nombre tú haces todo. Pero cuando estés allá vas a dar cuenta. Porque Pablo dijo, la iglesia de Cristo no contiene en esto. Y Pablo en 1 Corintios capítulo 14, en el último versículo dice, si alguien se cree espiritual o profeta, sepa que las cosas que yo les hablo no son mías, sino que son de Dios. Entonces Pablo nos habla de que no está hablando por sí solo, sino que todo lo que vio allá nos lo trajo para acá. Sus 14 epístolas son el diseño de toda la iglesia. Cobertura es que estamos direccionados por alguien. Y nosotros somos direccionados por el Espíritu Santo, iglesia. Dale una ofrenda de palmas fuertes a nuestro Dios. Vamos a orar. Dios les bendiga. Mañana terminamos con... Esto fue hermoso, iglesia. Haber abierto hoy el velo.

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0: Son las 9:02. Temperatura 29 grados. Humedad 79%.
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3: Capítulo 26. Aconteció en el undécimo año, en el día primero del mes, que vino a mí palabra de Jehová diciendo: Hijo de hombre, por cuanto dijo Tiro contra Jerusalén, ea bien, quebrantada está la que era puerta de las naciones. A mí se volvió, yo seré llena y ella desierta. Por tanto, así ha dicho Jehová el Señor. He aquí yo estoy contra ti, oh Tiro, y haré subir contra ti muchas naciones como el mar hace subir sus olas. Y demolerán los muros de Tiro y derribarán sus torres. Y barreré de ella hasta su polvo y la dejaré como una peña lisa. Tendedero de redes será en medio del mar, porque yo he hablado, dice Jehová el Señor, y será saqueada por las naciones. Y sus hijas que están en el campo serán muertas a espada, y sabrán que yo soy Jehová. Porque así ha dicho Jehová el Señor: He aquí que del norte traigo yo contra ti a Nabucodonosor, rey de Babilonia, rey de reyes, con caballos y carros y jinetes y tropas y mucho pueblo. Matará a espada a tus hijas que están en el campo, y pondrá contra ti torres de sitio, y levantará contra ti baluarte, y escudo afirmará contra ti. Y pondrá contra ti arietes, contra tus muros y tus torres destruirá con hachas. Por la multitud de sus caballos te cubrirá el polvo de ellos. Con el estruendo de su caballería y de las ruedas de sus carros, temblarán tus muros, cuando entre por tus puertas como por portillos de ciudad destruida. Con los cascos de sus caballos hollará todas tus calles. A tu pueblo matará a filo de espada, y tus fuertes columnas caerán a tierra. Y robarán tus riquezas y saquearán tus mercaderías. Arruinarán tus muros y tus casas preciosas destruirán, y pondrán tus piedras y tu madera y tu polvo en medio de las aguas. Y haré cesar el estrépito de tus canciones, y no se oirá más el son de tus cítaras. Y te pondré como una peña lisa, tendedero de redes serás, y nunca más serás edificada. Porque yo, Jehová, he hablado, dice Jehová el Señor. Así ha dicho Jehová el Señor a Tiro: No se estremecerán las costas al estruendo de tu caída, cuando griten los heridos, cuando se haga la matanza en medio de ti. Entonces todos los príncipes del mar descenderán de sus tronos, y se quitarán sus mantos, y desnudarán sus ropas bordadas, de espanto se vestirán, se sentarán sobre la tierra, y temblarán a cada momento, y estarán atónitos sobre ti. Y levantarán sobre ti endechas y te dirán: ¿Cómo pereciste tú, poblada por gente de mar, ciudad que era alabada, que era fuerte en el mar, ella y sus habitantes, e infundían terror a todos los que la rodeaban? Ahora se estremecerán las islas en el día de tu caída. Sí, las islas que están en el mar se espantarán a causa de tu fin. Porque así ha dicho Jehová el Señor: Yo te convertiré en ciudad asolada, como las ciudades que no se habitan. Haré subir sobre ti el abismo, y las muchas aguas te cubrirán. Y te haré descender con los que descienden al sepulcro, con los pueblos de otros siglos, y te pondré en las profundidades de la tierra, como los desiertos antiguos, con los que descienden al sepulcro, para que nunca más seas poblada. Y daré gloria en la tierra de los vivientes. Te convertiré en espanto, y dejarás de ser. Serás buscada, y nunca más serás hallada, dice.

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2: Son las 9:12. Temperatura 29 grados. Humedad 79%.

0: Los que me escuchan, usted vino aquí porque quiere un encuentro con el Dios vivo, el gran yo soy. Vamos a responder con nuestros cuerpos.
1: Dáselo más fuerte a Él.

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0: Son las 9:29. Temperatura 29 grados. Humedad 79%.
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0: Capítulo 4. Hablando ellos al pueblo, vinieron sobre ellos los sacerdotes con el jefe de la guardia del templo y los saduceos, resentidos de que enseñasen al pueblo y anunciasen en Jesús la resurrección de entre los muertos. Y les echaron mano y los pusieron en la cárcel hasta el día siguiente, porque era ya tarde. Pero muchos de los que habían oído la palabra creyeron, y el número de los varones era como 5,000. Aconteció al día siguiente que se reunieron en Jerusalén los gobernantes, los ancianos y los escribas, y el sumo sacerdote Anás, y Caifás, y Juan, y Alejandro, y todos los que eran de la familia de los sumos sacerdotes. Y poniéndoles en medio les preguntaron, ¿con qué potestad o en qué nombre habéis hecho vosotros esto? Entonces Pedro, lleno del Espíritu Santo, les dijo, «Gobernantes del pueblo y ancianos de Israel». Puesto que hoy se nos interroga acerca del beneficio hecho a un hombre enfermo, de qué manera éste haya sido sanado, sea notorio a todos vosotros y a todo el pueblo de Israel, que en el nombre de Jesucristo de Nazaret, a quien vosotros crucificasteis y a quien Dios resucitó de los muertos, por él este hombre está en vuestra presencia sano. Este Jesús es la piedra reprobada por vosotros los edificadores, la cual ha venido a ser cabeza del ángulo. Y en ningún otro hay salvación, porque no hay otro nombre bajo el cielo, dado a los hombres, en que podamos ser salvos. Entonces viendo el denuedo de Pedro y de Juan, y sabiendo que eran hombres sin letras y del vulgo, se maravillaban, y les reconocían que habían estado con Jesús. Y viendo al hombre que había sido sanado, que estaba en pie con ellos, no podían decir nada en contra. Entonces les ordenaron que saliesen del concilio, y conferenciaban entre sí diciendo, ¿qué haremos con estos hombres? Porque de cierto señal manifiesta ha sido hecha por ellos, notoria a todos los que moran en Jerusalén, y no lo podemos negar. Sin embargo, para que no se divulgue más entre el pueblo, amenacémosles para que no hablen de aquí en adelante a hombre alguno en este nombre. Y llamándolos, les intimaron que en ninguna manera hablasen ni enseñasen en el nombre de Jesús. Mas Pedro y Juan respondieron diciéndoles, «Juzgad si es justo delante de Dios obedecer a vosotros antes que a Dios, porque no podemos dejar de decir lo que hemos visto y oído». Ellos entonces les amenazaron y les soltaron, no hallando ningún modo de castigarles por causa del pueblo, porque todos glorificaban a Dios por lo que se había hecho, ya que el hombre en quien se había hecho este milagro de sanidad tenía más de 40 años. Y puestos en libertad, vinieron a los suyos y contaron todo lo que los principales sacerdotes y los ancianos les habían dicho. Y ellos, habiéndolo oído, alzaron unánimes la voz a Dios y dijeron, «Soberano Señor, Tú eres el Dios que hiciste el cielo y la tierra, el mar y todo lo que en ellos hay, que por boca de David Tu siervo dijiste, ¿por qué se amotinan las gentes y los pueblos piensan cosas vanas? Se reunieron los reyes de la tierra, y los príncipes se juntaron en uno contra el Señor y contra su Cristo. Porque verdaderamente se unieron en esta ciudad contra tu santo Hijo Jesús, a quien ungiste, Herodes y Poncio Pilato, con los gentiles y el pueblo de Israel, para hacer cuanto tu mano y tu consejo habían antes determinado que sucediera. Y ahora, Señor, mira sus amenazas, y concede a tus siervos que con todo denuedo hablen tu palabra, mientras extiendes tu mano para que se hagan sanidades y señales y prodigios mediante el nombre de tu santo Hijo Jesús». Cuando hubieron orado, el lugar en que estaban congregados tembló, y todos fueron llenos del Espíritu Santo, y hablaban con denuedo la palabra de Dios. Y la multitud de los que habían creído era de un corazón y un alma, y ninguno decía ser suyo propio nada de lo que poseía, sino que tenían todas las cosas en común. Y con gran poder los apóstoles daban testimonio de la resurrección del Señor Jesús, y abundante gracia era sobre todos ellos. Así que no había entre ellos ningún necesitado, porque todos los que poseían heredades o casas las vendían, y traían el precio de lo vendido, y lo ponían a los pies de los apóstoles, y se repartía a cada uno según su necesidad. Entonces José, a quien los apóstoles pusieron por sobrenombre Bernabé, que traducido es Hijo de Consolación, levita, natural de Chipre, como tenía una heredad, la vendió y trajo el precio y lo puso a los pies de los apóstoles.
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3: Son las 9:39. Temperatura 29 grados. Humedad 79%.

año que murió el rey Usía, vi yo al Señor sentado en su trono alto y sublime, y sus faldas llenaban el templo. Por encima de él habían serafines, cada uno tenía 6 alas, con 2 cubrían su rostro, con 2 cubrían sus pies, con 2 volaban, y el uno a otro daba voces diciendo: Santo, Santo, Santo, Jehová de los ejércitos, toda la tierra está llena de tu gloria.

Señor, proclamamos que eres un Dios magnífico, lleno de majestad y poder. Ustedes van a contestarme.

0: abrace, deja que te abrace hoy el Espíritu de Dios. Él está aquí.
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0: Son las 9:59. Temperatura 29 grados. Humedad 79%.
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0: Capítulo 3. Si su ofrenda fuere sacrificio de paz, si hubiere de ofrecerla de ganado vacuno, sea macho o hembra, sin defecto la ofrecerá delante de Jehová. Pondrá su mano sobre la cabeza de su ofrenda y la degollará a la puerta del tabernáculo de reunión, y los sacerdotes, hijos de Aarón, rociarán su sangre sobre el altar alrededor. Luego ofrecerá de sacrificio de paz, como ofrenda encendida a Jehová, la grosura que cubre los intestinos, y toda la grosura que está sobre las entrañas, y los dos riñones, y la grosura que está sobre ellos, y sobre los ijares, y con los riñones quitará la grosura de los intestinos que está sobre el hígado. Y los hijos de Aarón harán arder esto en el altar sobre el holocausto que estará sobre la leña que habrá encima del fuego. Es ofrenda de olor grato para Jehová. Mas si de ovejas fuere su ofrenda para sacrificio de paz a Jehová, sea macho o hembra, la ofrecerá sin defecto. Si ofreciere cordero para su ofrenda, lo ofrecerá delante de Jehová. Pondrá su mano sobre la cabeza de su ofrenda, y después la degollará delante del tabernáculo de reunión. Y los hijos de Aarón rociarán su sangre sobre el altar alrededor. Y del sacrificio de paz ofrecerá por ofrenda encendida a Jehová la grosura, la cola entera, la cual quitará a raíz del espinazo, la grosura que cubre todos los intestinos y toda la que está sobre las entrañas. Asimismo, los dos riñones y la grosura que está sobre ellos y la que está sobre los ijares, y con los riñones quitará la grosura de sobre el hígado. Y el sacerdote hará arder esto sobre el altar, vianda es de ofrenda encendida para Jehová. Si fuere cabra su ofrenda, la ofrecerá delante de Jehová. Pondrá su mano sobre la cabeza de ella, y la degollará delante del tabernáculo de reunión, y los hijos de Aarón rociarán su sangre sobre el altar alrededor. Después ofrecerá de ella su ofrenda encendida a Jehová, la grosura que cubre los intestinos, y toda la grosura que está sobre las entrañas, los dos riñones, la grosura que está sobre ellos, y la que está sobre los ijares, y con los riñones quitará la grosura de sobre el hígado. Y el sacerdote hará arder esto sobre el altar. Vianda es de ofrenda que se quema en olor grato a Jehová. Toda la grosura es de Jehová. Estatuto perpetuo será por vuestras edades, donde quiera que habitéis, que ninguna grosura ni ninguna sangre comeréis.
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3: Son las 10 y 8 minutos. Temperatura 29 grados. Humedad 79%.

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0: Son las 10 con 32 minutos. Temperatura 29 grados. Humedad 79%.
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3: Capítulo 14. En aquel tiempo Herodes el tetrarca oyó la fama de Jesús y dijo a sus criados: Este es Juan el Bautista, ha resucitado de los muertos y por eso actúan en él estos poderes. Porque Herodes había prendido a Juan y le había encadenado y metido en la cárcel por causa de Herodías, mujer de Felipe su hermano, porque Juan le decía: No te es lícito tenerla. Y Herodes quería matarle, pero temía al pueblo, porque tenían a Juan por profeta. Pero cuando se celebraba el cumpleaños de Herodes, la hija de Herodías danzó en medio y agradó a Herodes, por lo cual éste le prometió con juramento darle todo lo que pidiese. Ella, instruida primero por su madre, dijo: «Dame aquí en un plato la cabeza de Juan el Bautista». Entonces el rey se entristeció, pero a causa del juramento y de los que estaban con él a la mesa, mandó que se la diesen y ordenó decapitar a Juan en la cárcel. Y fue traída su cabeza en un plato y dada a la muchacha, y ella la presentó a su madre. Entonces llegaron sus discípulos y tomaron el cuerpo y lo enterraron, y fueron y dieron las nuevas a Jesús. Oyéndolo Jesús se apartó de allí en una barca a un lugar desierto y apartado. Y cuando la gente lo oyó, le siguió a pie desde las ciudades. Y saliendo Jesús, vio una gran multitud, y tuvo compasión de ellos, y sanó a los que de ellos estaban enfermos. Cuando anochecía, se acercaron a él sus discípulos, diciendo: El lugar es desierto y la hora ya pasada. Despide a la multitud para que vayan por las aldeas y compren de comer. Jesús les dijo: No tienen necesidad de irse. Dadles vosotros de comer. Y ellos dijeron: No tenemos aquí sino 5 panes y 2 peces. Él les dijo: Traédmelos acá. Entonces mandó a la gente recostarse sobre la hierba, y tomando los 5 panes y los 2 peces, y levantando los ojos al cielo, bendijo y partió y dio los panes a los discípulos y los discípulos a la multitud. Y comieron todos y se saciaron, y recogieron lo que sobró de los pedazos, 12 cestas llenas. Y los que comieron fueron como 5000 hombres, sin contar las mujeres y los niños. Enseguida Jesús hizo a sus discípulos entrar en la barca e ir delante de él a la otra ribera, entre tanto que él despedía a la multitud. Despedida la multitud, subió al monte a orar aparte, y cuando llegó la noche estaba allí solo. Y ya la barca estaba en medio del mar, azotada por las olas, porque el viento era contrario. Mas a la cuarta vigilia de la noche, Jesús vino a ellos andando sobre el mar. Y los discípulos, viéndole andar sobre el mar, se turbaron diciendo: «¡Un fantasma!», y dieron voces de miedo. Pero enseguida Jesús les habló diciendo: «¡Tened ánimo! Yo soy, no temáis». Entonces le respondió Pedro y dijo: «Señor, si eres tú, manda que yo vaya a ti sobre las aguas». Y él dijo: «Ven». Y descendiendo Pedro de la barca, andaba sobre las aguas para ir a Jesús. Pero al ver el fuerte viento, tuvo miedo, y comenzando a hundirse dio voces diciendo: «Señor, sálvame». Al momento Jesús, extendiendo la mano, asió de él y le dijo: «Hombre de poca fe, ¿por qué dudaste?». Y cuando ellos subieron en la barca, se calmó el viento. Entonces los que estaban en la barca vinieron y le adoraron diciendo: «Verdaderamente eres hijo de Dios». Y terminada la travesía vinieron a tierra de Genezaret. Cuando le conocieron los hombres de aquel lugar, enviaron noticia por toda aquella tierra alrededor y trajeron a él todos los enfermos, y le rogaban que les dejase tocar solamente el borde de su manto, y todos los que lo tocaron quedaron sanos.
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0: Son las 10 con 38 minutos, temperatura 29 grados, humedad 79%.

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0: Son las 11 en punto. Temperatura 29 grados. Humedad 79%.
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3: Capítulo 15. La blanda respuesta quita la ira, mas la palabra áspera hace subir el furor. La lengua de los sabios adornará la sabiduría, mas la boca de los necios hablará sandeces. Los ojos de Jehová están en todo lugar, mirando a los malos y a los buenos. La lengua apacible es árbol de vida, mas la perversidad de ella es quebrantamiento de espíritu. El necio menosprecia el consejo de su padre, mas el que guarda la corrección vendrá a ser prudente. En la casa del justo hay gran provisión, pero turbación en las ganancias del impío. La boca de los sabios esparce sabiduría, no así el corazón de los necios. El sacrificio de los impíos es abominación a Jehová, mas la oración de los rectos es su gozo. Abominación es a Jehová el camino del impío, mas él ama al que sigue justicia. La reconvención es molesta al que deja el camino, y el que aborrece la corrección morirá. El Seol y el Abadón están delante de Jehová, cuanto más los corazones de los hombres. El escarnecedor no ama al que le reprende, ni se junta con los sabios. El corazón alegre hermosea el rostro, mas por el dolor del corazón el espíritu se abate. El corazón entendido busca la sabiduría, mas la boca de los necios se alimenta de necedades. Todos los días del afligido son difíciles, mas el de corazón contento tiene un banquete continuo. Mejor es lo poco con el temor de Jehová que el gran tesoro donde hay turbación. Mejor es la comida de legumbres donde hay amor que de buey engordado donde hay odio. El hombre iracundo promueve contiendas, mas el que tarda en airarse apacigua la rencilla. El camino del perezoso es como seto de espinos, mas la vereda de los rectos como una calzada. El hijo sabio alegra al padre, mas el hombre necio menosprecia a su madre. La necedad es alegría al falto de entendimiento, mas el hombre entendido endereza sus pasos. Los pensamientos son frustrados donde no hay consejo, mas en la multitud de consejeros se afirman. El hombre se alegra con la respuesta de su boca, y la palabra a su tiempo cuán buena es. El camino de la vida es hacia arriba al entendido, para apartarse del Seol abajo. Jehová asolará la casa de los soberbios, pero afirmará la heredad de la viuda. Abominación son a Jehová los pensamientos del malo, mas las expresiones de los limpios son limpias. Alborota su casa el codicioso, mas el que aborrece el soborno vivirá. El corazón del justo piensa para responder, mas la boca de los impíos derrama malas cosas. Jehová está lejos de los impíos, pero él oye la oración de los justos. La luz de los ojos alegra el corazón, y la buena nueva conforta los huesos. El oído que escucha las amonestaciones de la vida, entre los sabios morará. El que tiene en poco la disciplina menosprecia su alma, mas el que escucha la corrección tiene entendimiento. El temor de Jehová es enseñanza de sabiduría, y a la honra precede.

0: ¡Exáltale! Con tus labios, con tus palmas, con tu vida misma, exáltale. Él te dio la victoria.
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3: Son las 11:09. Temperatura 29 grados. Humedad 79%.
0: Él está aquí. Y hoy confesamos que tu presencia nos liberta, Dios.

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0: Son las 11 y 28 minutos. Temperatura 29 grados. Humedad 79%.
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0: La epístola del apóstol San Pablo a los Colosenses. Capítulo 1. Pablo, apóstol de Jesucristo por la voluntad de Dios, y el hermano Timoteo, a los santos y fieles hermanos en Cristo que están en Colosas, gracia y paz sean a vosotros, de Dios nuestro Padre y del Señor Jesucristo. Siempre orando por vosotros, damos gracias a Dios, Padre de nuestro Señor Jesucristo, habiendo oído de vuestra fe en Cristo Jesús y del amor que tenéis a todos los santos, a causa de la esperanza que os está guardada en los cielos, de la cual ya habéis oído por la palabra verdadera del Evangelio, que ha llegado hasta vosotros, así como a todo el mundo, y lleva fruto y crece también en vosotros, desde el día que oísteis y conocisteis la gracia de Dios en verdad, como lo habéis aprendido de Epafras, nuestro consiervo amado, que es un fiel ministro de Cristo para vosotros, quien también nos ha declarado vuestro amor en el Espíritu. Por lo cual también nosotros, desde el día que lo oímos, no cesamos de orar por vosotros y de pedir que seáis llenos del conocimiento de su voluntad en toda sabiduría e inteligencia espiritual, para que andéis como es digno del Señor, agradándole en todo, llevando fruto en toda buena obra y creciendo en el conocimiento de Dios, fortalecidos con todo poder, conforme a la potencia de su gloria, para toda paciencia y longanimidad, con gozo dando gracias al Padre que nos hizo aptos para participar de la herencia de los santos en luz, el cual nos ha librado de la potestad de las tinieblas y trasladado al reino de su amado Hijo, en quien tenemos redención por su sangre, el perdón de pecados. Él es la imagen del Dios invisible, el primogénito de toda creación. Porque en Él fueron creadas todas las cosas, las que hay en los cielos y las que hay en la tierra, visibles e invisibles, sean tronos, sean dominios, sean principados, sean potestades. Todo fue creado por medio de Él y para Él. Y Él es antes de todas las cosas, y todas las cosas en Él subsisten. Y Él es la cabeza del cuerpo que es la Iglesia, Él que es el principio, el primogénito de entre los muertos, para que en todo tenga la preeminencia. Por cuanto agradó al Padre que en Él habitase toda plenitud, y por medio de Él reconciliar consigo todas las cosas, así las que están en la tierra como las que están en los cielos, haciendo la paz mediante la sangre de su cruz. Y a vosotros también, que erais en otro tiempo extraños y enemigos en vuestra mente, haciendo malas obras, ahora os ha reconciliado en su cuerpo de carne, por medio de la muerte, para presentaros santos y sin mancha e irreprensibles delante de Él, si en verdad permanecéis fundados y firmes en la fe, y sin moveros de la esperanza del Evangelio que habéis oído, el cual se predica en toda la creación que está debajo del cielo, del cual yo, Pablo, fui hecho ministro. Ahora me gozo en lo que padezco por vosotros, y cumplo en mi carne lo que falta de las aflicciones de Cristo por su cuerpo, que es la Iglesia, de la cual fui hecho ministro, según la administración de Dios que me fue dada para con vosotros, para que anuncie cumplidamente la palabra de Dios, el misterio que había estado oculto desde los siglos y edades, pero que ahora ha sido manifestado a sus santos, a quienes Dios quiso dar a conocer las riquezas de la gloria de este misterio entre los gentiles, que es Cristo en vosotros, la esperanza de gloria, a quien anunciamos, amonestando a todo hombre y enseñando a todo hombre en toda sabiduría, a fin de presentar perfecto en Cristo Jesús a todo hombre, para lo cual también trabajo, luchando según la potencia de Él, la cual actúa poderosamente en mí.
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3: Son las 11:39. Temperatura 29 grados. Humedad 79%.
4: Señor, proclamamos que eres un Dios magnífico, lleno de majestad y poder. Ustedes van a contestarme.

0: Denle una bienvenida a Crystal Lewis, por favor.
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0: Son las 11:59. Temperatura 29 grados. Humedad 79%.
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0: Salmo 76. Dios es conocido en Judá, en Israel es grande su nombre. En Salem está su tabernáculo y su habitación en Sión. Allí quebró las saetas del arco, el escudo, la espada y las armas de guerra. Glorioso eres tú, poderoso más que los montes de caza. Los fuertes de corazón fueron despojados, durmieron su sueño. No hizo uso de sus manos ninguno de los varones fuertes. A tu reprensión, oh Dios de Jacob, el carro y el caballo fueron entorpecidos. Tú, temible eres tú. ¿Y quién podrá estar en pie delante de ti cuando se encienda tu ira? Desde los cielos hiciste oír juicio. La tierra tuvo temor y quedó suspensa cuando te levantaste, oh Dios, para juzgar, para salvar a todos los mansos de la tierra. Ciertamente la ira del hombre te alabará. Tú reprimirás el resto de las iras. Prometed y pagad a Jehová vuestro Dios. Todos los que están alrededor de él traigan ofrendas al temible. Cortará él el espíritu de los príncipes. Temible es a los reyes de la tierra.
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3: Son las 12:07, temperatura 29 grados, humedad 79%.

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Dame una vuelta ahí. ¿Qué tal si lo decimos una vez más? ¿Qué le parece?

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0: Son las 12 con 29 minutos. Temperatura 29 grados. Humedad 79%.
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0: gracias, porque sobre todas las cosas.
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3: Son las 12 y 41 minutos. Temperatura 29 grados. Humedad 79%.

Señor, proclamamos que eres un Dios magnífico, lleno de majestad y poder. Ustedes van a contestarme.

Salmo 107. Alabad a Jehová porque Él es bueno, porque para siempre es su misericordia. Díganlo los redimidos de Jehová, los que ha redimido del poder del enemigo y los ha congregado de las tierras, del oriente y del occidente, del norte y del sur. Anduvieron perdidos por el desierto, por la soledad sin camino, sin hallar ciudad en donde vivir. Hambrientos y sedientos, su alma desfallecía en ellos. Entonces clamaron a Jehová en su angustia y los libró de sus aflicciones. Los dirigió por camino derecho para que viniesen a ciudad habitable. Alaben la misericordia de Jehová y sus maravillas para con los hijos de los hombres, porque sacia al alma menesterosa y llena de bien al alma hambrienta. Algunos moraban en tinieblas y sombra de muerte, aprisionados en aflicción y en hierros, por cuanto fueron rebeldes a las palabras de Jehová y aborrecieron el consejo del Altísimo. Por eso quebrantó con el trabajo sus corazones, cayeron y no hubo quien los ayudase. Luego que clamaron a Jehová en su angustia, los libró de sus aflicciones, los sacó de las tinieblas y de la sombra de muerte, y rompió sus prisiones. Alaben la misericordia de Jehová y sus maravillas para con los hijos de los hombres, porque quebrantó las puertas de bronce y desmenuzó los cerrojos de hierro. Fueron afligidos los insensatos a causa del camino de su rebelión y a causa de sus maldades. Su alma abominó todo alimento y llegaron hasta las puertas de la muerte, pero clamaron a Jehová en su angustia y los libró de sus aflicciones. Envió su palabra y los sanó y los libró de su ruina. Alaben la misericordia de Jehová y sus maravillas para con los hijos de los hombres. Ofrezcan sacrificios de alabanza y publiquen sus obras con júbilo. Los que descienden al mar en naves y hacen negocio en las muchas aguas, ellos han visto las obras de Jehová y sus maravillas en las profundidades. Porque habló e hizo levantar un viento tempestuoso que encrespa sus ondas. Suben a los cielos, descienden a los abismos, sus almas se derriten con el mal. Tiemblan y titubean como ebrios, y toda su ciencia es inútil. Entonces claman a Jehová en su angustia y los libra de sus aflicciones. Cambia la tempestad en sosiego y se apaciguan sus ondas. Luego se alegran porque se apaciguaron, y así los guía al puerto que deseaban. Alaben la misericordia de Jehová y sus maravillas para con los hijos de los hombres. Exáltenlo en la congregación del pueblo y en la reunión de ancianos lo alaben. Él convierte los ríos en desierto y los manantiales de las aguas en sequedales, la tierra fructífera en estéril por la maldad de los que la habitan. Vuelve el desierto en estanques de aguas y la tierra seca en manantiales. Allí establece a los hambrientos y fundan ciudad en donde vivir. Siembran campos y plantan viñas y rinden abundante fruto. Los bendice y se multiplican en gran manera y no disminuye su ganado. Luego son menoscabados y abatidos a causa de tiranía, de males y congojas. Él esparce menosprecio sobre los príncipes y les hace andar perdidos, vagabundos y sin camino. Levanta de la miseria al pobre y hace multiplicar las familias como rebaños de ovejas. Véanlo los rectos y alégrense, y todos los malos cierren su boca. ¿Quién es sabio y guardará estas cosas y entenderá las misericordias de Jehová?

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0: Es la 1:28. Temperatura 29 grados. Humedad 79%.
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Capítulo 4. Amados, no creáis a todo espíritu, sino probad los espíritus si son de Dios, porque muchos falsos profetas han salido por el mundo. En esto conoced el Espíritu de Dios. Todo espíritu que confiesa que Jesucristo ha venido en carne es de Dios. Y todo espíritu que no confiesa que Jesucristo ha venido en carne no es de Dios. Y este es el espíritu del anticristo, el cual vosotros habéis oído que viene y que ahora ya está en el mundo. Hijitos, vosotros sois de Dios y los habéis vencido, porque mayor es el que está en vosotros que el que está en el mundo. Ellos son del mundo, por eso hablan del mundo y el mundo los oye. Nosotros somos de Dios. El que conoce a Dios nos oye, el que no es de Dios no nos oye. En esto conocemos el espíritu de verdad y el espíritu de error. Amados, amémonos unos a otros, porque el amor es de Dios. Todo aquel que ama es nacido de Dios y conoce a Dios. El que no ama, no ha conocido a Dios, porque Dios es amor. En esto se mostró el amor de Dios para con nosotros, en que Dios envió a su Hijo unigénito al mundo para que vivamos por él. En esto consiste el amor, no en que nosotros hayamos amado a Dios, sino en que Él nos amó a nosotros y envió a su Hijo en propiciación por nuestros pecados. Amados, si Dios nos ha amado así, debemos también nosotros amarnos unos a otros. Nadie ha visto jamás a Dios. Si nos amamos unos a otros, Dios permanece en nosotros y su amor se ha perfeccionado en nosotros. En esto conocemos que permanecemos en Él y Él en nosotros, en que nos ha dado de su Espíritu. Y nosotros hemos visto y testificamos que el Padre ha enviado al Hijo, el Salvador del mundo. Todo aquel que confiese que Jesús es el Hijo de Dios, Dios permanece en Él y Él en Dios. Y nosotros hemos conocido y creído el amor que Dios tiene para con nosotros. Dios es amor, y el que permanece en amor, permanece en Dios y Dios en Él. En esto se ha perfeccionado el amor en nosotros, para que tengamos confianza en el día del juicio. Pues como Él es, así somos nosotros en este mundo. En el amor no hay temor, sino que el perfecto amor echa fuera el temor, porque el temor lleva en sí castigo. De donde el que teme no ha sido perfeccionado en el amor. Nosotros le amamos a Él porque Él nos amó primero. Si alguno dice, yo amo a Dios y aborrece a su hermano, es mentiroso. Pues el que no ama a su hermano a quien ha visto, ¿cómo puede amar a Dios a quien no ha visto? Y nosotros tenemos este mandamiento de Él, el que ama a Dios.

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2: Es la 1:41, temperatura 29 grados, humedad 79%.

Señor, proclamamos que eres un Dios magnífico, lleno de majestad y poder. Ustedes van a contestarme.

Capítulo 27. Vinieron las hijas de Zelofehad, hijo de Efer, hijo de Galaad, hijo de Maquir, hijo de Manasés, de las familias de Manasés, hijo de José, los nombres de las cuales eran Maala, Noa, Ogla, Milca y Tirsa, y se presentaron delante de Moisés y delante del sacerdote Eleazar y delante de los príncipes y de toda la congregación a la puerta del tabernáculo de reunión y dijeron: Nuestro padre murió en el desierto, y él no estuvo en la compañía de los que se juntaron contra Jehová en el grupo de Coré, sino que en su propio pecado murió y no tuvo hijos. ¿Por qué será quitado el nombre de nuestro padre de entre su familia por no haber tenido hijo? Danos heredad entre los hermanos de nuestro padre. Y Moisés llevó su causa delante de Jehová. Y Jehová respondió a Moisés diciendo: Bien dicen las hijas de Zelofehad, les darás la posesión de una heredad entre los hermanos de su padre, y traspasarás la heredad de su padre a ellas. Y a los hijos de Israel hablarás diciendo: Cuando alguno muriere sin hijos, traspasaréis su herencia a su hija. Si no tuviere hija, daréis su herencia a sus hermanos. Y si no tuviere hermanos, daréis su herencia a los hermanos de su padre. Y si su padre no tuviere hermanos, daréis su herencia a su pariente más cercano de su linaje, y de éste será. Y para los hijos de Israel esto será por estatuto de derecho, como Jehová mandó a Moisés. Jehová dijo a Moisés: Sube a este monte Abarim, y verás la tierra que he dado a los hijos de Israel. Y después que la hayas visto, tú también serás reunido a tu pueblo como fue reunido tu hermano Aarón. Pues fuisteis rebeldes a mi mandamiento en el desierto de Sin, en la rencilla de la congregación, no santificándome en las aguas a ojos de ellos. Estas son las aguas de la rencilla de Cades en el desierto de Sin. Entonces respondió Moisés a Jehová diciendo: Ponga Jehová, Dios de los espíritus de toda carne, un varón sobre la congregación, que salga delante de ellos, y que entre delante de ellos, que los saque y los introduzca, para que la congregación de Jehová no sea como oveja sin pastor. Y Jehová dijo a Moisés: Toma a Josué, hijo de Nun, varón en el cual hay espíritu, y pondrás tu mano sobre él, y lo pondrás delante del sacerdote Eleazar, y delante de toda la congregación, y le darás el cargo en presencia de ellos, y pondrás de tu dignidad sobre él, para que toda la congregación de los hijos de Israel le obedezca. Él se pondrá delante del sacerdote Eleazar, y le consultará por el juicio del Urim delante de Jehová. Por el dicho de él saldrán, y por el dicho de él entrarán, él y todos los hijos de Israel con él, y toda la congregación. Y Moisés hizo como Jehová le había mandado, pues tomó a Josué y lo puso delante del sacerdote Eleazar y de toda la congregación, y puso sobre él sus manos, y le dio el cargo como Jehová había mandado por mano de Moisés.

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2: Son las 2 y 12 minutos. Temperatura 29 grados. Humedad 79%.

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0: Son las 2:29. Temperatura 29 grados. Humedad 79%.
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Capítulo 9. También les dijo, «De cierto os digo que hay algunos de los que están aquí que no gustarán la muerte hasta que hayan visto el reino de Dios venido con poder». 6 días después, Jesús tomó a Pedro, a Jacobo y a Juan, y los llevó aparte solos a un monte alto, y se transfiguró delante de ellos. Y sus vestidos se volvieron resplandecientes, muy blancos como la nieve, tanto que ningún lavador en la tierra los puede hacer tan blancos. Y les apareció Elías con Moisés, que hablaban con Jesús. Entonces Pedro dijo a Jesús, «Maestro, bueno es para nosotros que estemos aquí, y hagamos 3 enramadas, una para ti, otra para Moisés y otra para Elías», porque no sabía lo que hablaba, pues estaban espantados. Entonces vino una nube que les hizo sombra, y desde la nube una voz que decía, «Este es mi Hijo amado, a él oíd». Y luego, cuando miraron, no vieron más a nadie consigo, sino a Jesús solo. Y descendiendo ellos del monte, les mandó que a nadie dijesen lo que habían visto, sino

0: ¿Y cómo está escrito del Hijo del Hombre que padezca mucho y sea tenido en nada? Pero os digo que Elías ya vino, y le hicieron todo lo que quisieron, como está escrito de él. Cuando llegó a donde estaban los discípulos, vio una gran multitud alrededor de ellos y escribas que disputaban con ellos. Y enseguida toda la gente, viéndole, se asombró, y corriendo a él le saludaron. Él les preguntó, ¿qué disputáis con ellos? Y respondiendo uno de la multitud dijo, Maestro, traje a ti mi hijo, que tiene un espíritu mudo, el cual, dondequiera que le toma, le sacude, y echa espumarajos, y cruje los dientes, y se va secando. Y dije a tus discípulos que lo echasen fuera, y no pudieron. Y respondiendo él les dijo, Oh generación incrédula, ¿hasta cuándo he de estar con vosotros? ¿Hasta cuándo os he de soportar? Traédmelo. Y se lo trajeron, y cuando el espíritu vio a Jesús, sacudió con violencia al muchacho, quien cayendo en tierra se revolcaba echando espumarajos. Jesús preguntó al padre, ¿cuánto tiempo hace que le sucede esto? Y él dijo, desde niño. Y muchas veces le echa en el fuego y en el agua para matarle, pero si puedes hacer algo, ten misericordia de nosotros y ayúdanos. Jesús le dijo, si puedes creer, al que cree, todo le es posible. E inmediatamente el padre del muchacho clamó y dijo, creo, ayuda mi incredulidad. Y cuando Jesús vio que la multitud se agolpaba, reprendió al espíritu inmundo diciéndole, espíritu mudo y sordo, yo te mando, sal de él y no entres más en él. Entonces el espíritu, clamando y sacudiéndole con violencia, salió. Y él quedó como muerto, de modo que muchos decían, está muerto. Pero Jesús, tomándole de la mano, le enderezó y se levantó. Cuando él entró en casa, sus discípulos le preguntaron aparte, ¿por qué nosotros no pudimos echarle fuera? Y les dijo, este género con nada puede salir sino con oración y ayuno. Habiendo salido de allí, caminaron por Galilea, y no quería que nadie lo supiese. Porque enseñaba a sus discípulos y les decía, el Hijo del Hombre será entregado en manos de hombres, y le matarán, pero después de muerto, resucitará al tercer día. Pero ellos no entendían esta palabra, y tenían miedo de preguntarle. Y llegó a Capernaum, y cuando estuvo en casa les preguntó, ¿qué disputabais entre vosotros en el camino? Mas ellos callaron, porque en el camino habían disputado entre sí quién había de ser el mayor. Entonces él se sentó y llamó a los doce y les dijo, si alguno quiere ser el primero, será el postrero de todos, y el servidor de todos. Y tomó a un niño y lo puso en medio de ellos, y tomándole en sus brazos les dijo, el que reciba en mi nombre a un niño como este, me recibe a mí, y el que a mí me recibe, no me recibe a mí, sino al que me envió. Juan le respondió diciendo, Maestro, hemos visto a uno que en tu nombre echa fuera demonios, pero él no nos sigue, y se lo prohibimos porque no nos seguía. Pero Jesús dijo, no se lo prohibáis, porque ninguno hay que haga milagro en mi nombre que luego pueda decir mal de mí. Porque el que no es contra nosotros, por nosotros es. Y cualquiera que os diere un vaso de agua en mi nombre, porque sois de Cristo, de cierto os digo que no perderá su recompensa. Cualquiera que haga tropezar a uno de estos pequeñitos que creen en mí, mejor le fuera si se le atase una piedra de molino al cuello y se le arrojase en el mar. Si tu mano te fuere ocasión de caer, córtala. Mejor te es entrar en la vida manco que teniendo dos manos ir al infierno, al fuego que no puede ser apagado, donde el gusano de ellos no muere y el fuego nunca se apaga. Y si tu pie te fuere ocasión de caer, córtalo. Mejor te es entrar a la vida cojo que teniendo dos pies ser echado en el infierno al fuego que no puede ser apagado, donde el gusano de ellos no muere y el fuego nunca se apaga. Y si tu ojo te fuere ocasión de caer, sácalo. Mejor te es entrar en el reino de Dios con un ojo que teniendo dos ojos ser echado al infierno, donde el gusano de ellos no muere y el fuego nunca se apaga. Porque todos serán salados con fuego, y todo sacrificio será salado con sal. Buena es la sal, mas si la sal se hace insípida, ¿con qué la sazonaréis? Tened sal en vosotros mismos, y tened paz los unos con los otros.
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2: Son las 2:41, temperatura 29 grados, humedad 79%.

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0: Son las 3 en punto. Temperatura 29 grados. Humedad 79%.
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Capítulo 27. En aquel día Jehová castigará con su espada dura, grande y fuerte al Leviatán, serpiente veloz, y al Leviatán, serpiente tortuosa, y matará al dragón que está en el mar. En aquel día cantada cerca de la viña del vino rojo. Yo, Jehová, la guardo, cada momento la regaré, la guardaré de noche y de día, para que nadie la dañe. No hay enojo en mí. ¿Quién pondrá contra mí en batalla espinos y cardos? Yo los hollaré, los quemaré a una. ¿O forzará alguien mi fortaleza? Haga conmigo paz. Sí, haga paz conmigo. Días vendrán cuando Jacob echará raíces, florecerá y echará renuevos Israel, y la faz del mundo llenará de fruto. ¿Acaso ha sido herido como quien lo hirió, o ha sido muerto como los que lo mataron? Con medida lo castigarás en sus vástagos. Él los remueve con su recio viento en el día del aire solano. De esta manera, pues, será perdonada la iniquidad de Jacob, y este será todo el fruto, la remoción de su pecado, cuando haga todas las piedras del altar como piedras de cal desmenuzadas, y no se levanten los símbolos de acera ni las imágenes del sol. Porque la ciudad fortificada será desolada, la ciudad habitada será abandonada y dejada como un desierto. Allí pastará el becerro, allí tendrá su majada, y acabará sus ramas. Cuando sus ramas se sequen, serán quebradas. Mujeres vendrán a encenderlas, porque aquel no es pueblo de entendimiento. Por tanto, su Hacedor no tendrá de él misericordia, ni se compadecerá de él el que lo formó. Acontecerá en aquel día que trillará Jehová desde el río Éufrates hasta el torrente de Egipto, y vosotros, hijos de Israel, seréis reunidos uno a uno. Acontecerá también en aquel día que se tocará con gran trompeta, y vendrán los que habían sido esparcidos en la tierra de Asiria, y los que habían sido desterrados a Egipto, y adorarán a Jehová en el monte santo. En

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2: Son las 3:07, temperatura 29 grados, humedad 79%.

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0: Son las 3 y 28 minutos. Temperatura 29 grados. Humedad 79%.
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0: Dale un aplauso al Señor.
1: La epístola del apóstol San Pablo a los Romanos. Capítulo 1. Pablo, siervo de Jesucristo, llamado a ser apóstol, apartado para el Evangelio de Dios, que él había prometido antes por sus profetas en las Santas Escrituras, acerca de su Hijo, nuestro Señor Jesucristo, que era del linaje de David según la carne, que fue declarado Hijo de Dios con poder según el Espíritu de Santidad, por la resurrección de entre los muertos, y por quien recibimos la gracia y el apostolado para la obediencia a la fe en todas las naciones por amor de su nombre, entre las cuales estáis también vosotros, llamados a ser de Jesucristo. A todos los que estáis en Roma, amados de Dios, llamados a ser santos, gracia y paz a vosotros de Dios nuestro Padre y del Señor Jesucristo. Primeramente doy gracias a mi Dios mediante Jesucristo con respecto a todos vosotros, de que vuestra fe se divulga por todo el mundo. Porque testigo me es Dios, a quien sirvo en mi espíritu en el Evangelio de su Hijo, de que sin cesar hago mención de vosotros siempre en mis oraciones, rogando que de alguna manera tenga al fin, por la voluntad de Dios, un próspero viaje para ir a vosotros. Porque deseo veros para comunicaros algún don espiritual, a fin de que seáis confirmados, esto es, para ser mutuamente confortados por la fe que nos es común a vosotros y a mí. Pero no quiero, hermanos, que ignoréis que muchas veces me he propuesto ir a vosotros, pero hasta ahora he sido estorbado, para tener también entre vosotros algún fruto como entre los demás gentiles. A griegos y a no griegos, a sabios y a no sabios soy deudor. Así que, en cuanto a mí, pronto estoy a anunciaros el Evangelio también a vosotros que estáis en Roma. Porque no me avergüenzo del Evangelio, porque es poder de Dios para salvación a todo aquel que cree, al judío primeramente y también al griego. Porque en el Evangelio la justicia de Dios se revela por fe y para fe, como está escrito, mas el justo por la fe vivirá. Porque la ira de Dios se revela desde el cielo contra toda impiedad e injusticia de los hombres que detienen con injusticia la verdad. Porque lo que de Dios se conoce les es manifiesto, pues Dios se lo manifestó. Porque las cosas invisibles de Él, su eterno poder y deidad, se hacen claramente visibles desde la creación del mundo, siendo entendidas por medio de las cosas hechas, de modo que no tienen excusa. Pues habiendo conocido a Dios, no le glorificaron como a Dios ni le dieron gracias, sino que se envanecieron en sus razonamientos y su necio corazón fue entenebrecido. Profesando ser sabios, se hicieron necios y cambiaron la gloria del Dios incorruptible en semejanza de imagen de hombre corruptible, de aves, de cuadrúpedos y de reptiles. Por lo cual también Dios los entregó a la inmundicia en las concupiscencias de sus corazones, de modo que deshonraron entre sí sus propios cuerpos, ya que cambiaron la verdad de Dios por la mentira, honrando y dando culto a las criaturas antes que al Creador, el cual es bendito por los siglos. Amén. Por esto Dios los entregó a pasiones vergonzosas, pues aún sus mujeres cambiaron el uso natural por el que es contra naturaleza, y de igual modo también los hombres, dejando el uso natural de la mujer, se encendieron en su lascivia unos con otros, cometiendo hechos vergonzosos hombres con hombres, y recibiendo en sí mismos la retribución debida a su extravío. Y como ellos no aprobaron tener en cuenta a Dios, Dios los entregó a una mente reprobada para hacer cosas que no convienen, estando atestados de toda injusticia, fornicación, perversidad, avaricia, maldad, llenos de envidia, homicidios, contiendas, engaños y malignidades, murmuradores, detractores, aborrecedores de Dios, injuriosos, soberbios, altivos, inventores de males, desobedientes a los padres, necios, desleales, sin afecto natural, implacables, sin misericordia, quienes habiendo entendido el juicio de Dios, que los que practican tales cosas son dignos de muerte, no solo las hacen, sino que también se complacen.

Capítulo 8. En aquel tiempo, dice Jehová, sacarán los huesos de los reyes de Judá, y los huesos de sus príncipes, y los huesos de los sacerdotes, y los huesos de los profetas, y los huesos de los moradores de Jerusalén, fuera de sus sepulcros. Y los esparcirán al sol y a la luna, y a todo el ejército del cielo, a quienes amaron y a quienes sirvieron, en pos de quienes anduvieron, a quienes preguntaron y ante quienes se postraron. No serán recogidos ni enterrados, serán como estiércol sobre la faz de la tierra. Y escogerá la muerte antes que la vida todo el resto que quede de esta mala generación en todos los lugares a donde arroje yo a los que queden, dice Jehová de los ejércitos. Les dirás asimismo, así ha dicho Jehová, el que cae, ¿no se levanta? ¿El que se desvía, no vuelve al camino? ¿Por qué es este pueblo de Jerusalén rebelde con rebeldía perpetua? Abrazaron el engaño y no han querido volverse. Escuché y oí, no hablan rectamente, no hay hombre que se arrepienta de su mal diciendo, ¿qué he hecho? Cada cual se volvió a su propia carrera como caballo que arremete con ímpetu a la batalla. A una cigüeña en el cielo conoce su tiempo, y la tórtola y la grulla y la golondrina guardan el tiempo de su venida. Pero mi pueblo no conoce el juicio de Jehová. ¿Cómo decís, nosotros somos sabios y la ley de Jehová está con nosotros? Ciertamente la ha cambiado en mentira la pluma mentirosa de los escribas. Los sabios se avergonzaron, se espantaron y fueron consternados. He aquí que aborrecieron la palabra de Jehová. ¿Y qué sabiduría tienen? Por tanto, daré a otros sus mujeres y sus campos a quienes los conquisten, porque desde el más pequeño hasta el más grande, cada uno sigue la avaricia. Desde el profeta hasta el sacerdote, todos hacen engaño. Y curaron la herida de la hija de mi pueblo con liviandad diciendo, paz, paz, y no hay paz. ¿Se han avergonzado de haber hecho abominación? Ciertamente no se han avergonzado en lo más mínimo, ni supieron avergonzarse. Caerán, por tanto, entre los que caigan, cuando los castigue caerán, dice Jehová. Los cortaré del todo, dice Jehová. No quedarán uvas en la vid, ni higos en la higuera, y se caerá la hoja, y lo que les he dado pasará de ellos. ¿Por qué nos estamos sentados? Reuníos y entremos en las ciudades fortificadas y perezcamos allí, porque Jehová nuestro Dios nos ha destinado a perecer y nos ha dado a beber aguas de hiel, porque pecamos contra Jehová. Esperamos paz y no hubo bien, día de curación y he aquí turbación. Desde Dan se oyó el bufido de sus caballos, al sonido de los relinchos de sus corceles tembló toda la tierra, y vinieron y devoraron la tierra y su abundancia a la ciudad y a los moradores de ella. Porque he aquí que yo envío sobre vosotros serpientes, áspides contra los cuales no hay encantamiento, y os morderán, dice Jehová. A causa de mi fuerte dolor, mi corazón desfallece en mí. He aquí voz del clamor de la hija de mi pueblo, que viene de la tierra lejana. ¿No está Jehová en Sión? ¿No está en ella su rey? ¿Por qué me hicieron airar con sus imágenes de talla, con vanidades ajenas? Pasó la siega, terminó el verano, y nosotros no hemos sido salvos. Quebrantado estoy por el quebrantamiento de la hija de mi pueblo. Entenebrecido estoy, espanto me ha arrebatado. ¿No hay bálsamo en Galaad? ¿No hay allí médico? ¿Por qué, pues, no hubo medicina para la hija de mi pueblo?

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2: Son las 4 y 12 minutos. Temperatura 29 grados. Humedad 79%.

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0: Son las 4 con 30 minutos. Temperatura 29 grados. Humedad 79%.
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3: Capítulo 8. Cuando abrió el séptimo sello, se hizo silencio en el cielo como por media hora. Y vi a los siete ángeles que estaban en pie ante Dios, y se les dieron siete trompetas. Otro ángel vino entonces y se paró ante el altar con un incensario de oro, y se le dio mucho incienso para añadirlo a las oraciones de todos los santos sobre el altar de oro que estaba delante del trono. Y de la mano del ángel subió a la presencia de Dios el humo del incienso con las oraciones de los santos. Y el ángel tomó el incensario y lo llenó del fuego del altar y lo arrojó a tierra. Y hubo truenos y voces y relámpagos y un terremoto. Y los siete ángeles que tenían las siete trompetas se dispusieron a tocarlas. El primer ángel tocó la trompeta y hubo granizo y fuego mezclados con sangre que fueron lanzados sobre la tierra. Y la tercera parte de los árboles se quemó, y se quemó toda la hierba verde. El segundo ángel tocó la trompeta, y como una gran montaña ardiendo en fuego fue precipitada en el mar, y la tercera parte del mar se convirtió en sangre. Y murió la tercera parte de los seres vivientes que estaban en el mar, y la tercera parte de las naves fue destruida. El tercer ángel tocó la trompeta, y cayó del cielo una gran estrella, ardiendo como una antorcha, y cayó sobre la tercera parte de los ríos y sobre las fuentes de las aguas. Y el nombre de la estrella es Ajenjo. Y la tercera parte de las aguas se convirtió en ajenjo, y muchos hombres murieron a causa de esas aguas porque se hicieron amargas. El cuarto ángel tocó la trompeta, y fue herida la tercera parte del sol, y la tercera parte de la luna, y la tercera parte de las estrellas, para que se oscureciese la tercera parte de ellos, y no hubiese luz en la tercera parte del día, y asimismo de la noche. Y miré y oí a un ángel volar por en medio del cielo, diciendo a gran voz, «¡Ay, ay, ay de los que moran en la tierra, a causa de los otros toques de trompeta que están para sonar los primeros!»

0: Él te ha dado sueños. Has vivido con Dios una vida maravillosa.
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3: Son las 4:38. Temperatura 29 grados. Humedad 79%.

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Capítulo 17. Era Abraham de edad de 99 años cuando le apareció Jehová y le dijo: Yo soy el Dios Todopoderoso, anda delante de mí y sé perfecto, y pondré mi pacto entre mí y ti, y te multiplicaré en gran manera. Entonces Abraham se postró sobre su rostro y Dios habló con él, diciendo: He aquí mi pacto es contigo y serás padre de muchedumbre de gentes, y no se llamará más tu nombre Abraham, sino que será tu nombre Abraham, porque te he puesto por padre de muchedumbre de gentes. Y te multiplicaré en gran manera, y haré naciones de ti, y reyes saldrán de ti. Y estableceré mi pacto entre mí y ti, y tu descendencia después de ti en sus generaciones, por pacto perpetuo, para ser tu Dios, y el de tu descendencia después de ti. Y te daré a ti y a tu descendencia después de ti la tierra en que moras, toda la tierra de Canaán en heredad perpetua, y seré el Dios de ellos. Dijo de nuevo Dios a Abraham: En cuanto a ti, guardarás mi pacto, tú y tu descendencia después de ti por sus generaciones. Este es mi pacto que guardaréis entre mí y vosotros y tu descendencia después de ti. Será circuncidado todo varón de entre vosotros. Circuncidaréis pues la carne de vuestro prepucio y será por señal del pacto entre mí y vosotros. Y de edad de 8 días será circuncidado todo varón entre vosotros por vuestras generaciones, el nacido en casa y el comprado por dinero a cualquier extranjero que no fuere de tu linaje. Debe ser circuncidado el nacido en tu casa y el comprado por tu dinero, y estará mi pacto en vuestra carne por pacto perpetuo. Y el varón incircunciso, el que no hubiere circuncidado la carne de su prepucio, aquella persona será cortada de su pueblo. Ha violado mi pacto. Dijo también Dios a Abraham: A Sarai tu mujer no la llamarás Sarai, mas Sara será su nombre. Y la bendeciré y también te daré de ella hijo, sí, la bendeciré, y vendrá a ser madre de naciones, reyes de pueblos vendrán de ella. Entonces Abraham se postró sobre su rostro y se rió y dijo en su corazón: ¿A hombre de 100 años ha de nacer hijo? ¿Y Sara ya de 90 años ha de concebir? Y dijo Abraham a Dios: Ojalá Ismael viva delante de ti. Respondió Dios: Ciertamente Sara tu mujer te dará a luz un hijo y llamará su nombre Isaac, y confirmaré mi pacto con él como pacto perpetuo para sus descendientes después de él. Y en cuanto a Ismael, también te he oído, he aquí que le bendeciré y le haré fructificar y multiplicar mucho en gran manera. 12 príncipes engendrará y haré de él una gran nación. Mas yo estableceré mi pacto con Isaac, el que Sara te dará a luz por este tiempo el año que viene. Y acabó de hablar con él, y subió Dios de estar con Abraham. Entonces tomó Abraham a Ismael su hijo, y a todos los siervos nacidos en su casa, y a todos los comprados por su dinero, a todo varón entre los domésticos de la casa de Abraham, y circuncidó la carne del prepucio de ellos en aquel mismo día, como Dios le había dicho. Era Abraham de edad de 99 años cuando circuncidó la carne de su prepucio. E Ismael su hijo era de 13 años cuando fue circuncidada la carne de su prepucio. En el mismo día fueron circuncidados Abraham e Ismael su hijo. Y todos los varones de su casa, el siervo nacido en casa y el comprado del extranjero por dinero, fueron circuncidados con él.

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0: Son las 5:31. Temperatura 29 grados. Humedad 79%.
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3: Capítulo 7. ¿Acaso ignoráis, hermanos, pues hablo con los que conocen la ley, que la ley se enseñorea del hombre entre tanto que éste vive? Porque la mujer casada está sujeta por la ley al marido mientras éste vive, pero si el marido muere, ella queda libre de la ley del marido. Así que, si en vida del marido se uniere a otro varón, será llamada adúltera, pero si su marido muriere, es libre de esa ley, de tal manera que si se uniere a otro marido, no será adúltera. Así también vosotros, hermanos míos, habéis muerto a la ley mediante el cuerpo de Cristo, para que seáis de otro, del que resucitó de los muertos, a fin de que llevemos fruto para Dios. Porque mientras estábamos en la carne, las pasiones pecaminosas que eran por la ley obraban en nuestros miembros, llevando fruto para muerte. Pero ahora estamos libres de la ley por haber muerto para aquella en que estábamos sujetos, de modo que sirvamos bajo el régimen nuevo del Espíritu y no bajo el régimen viejo de la letra. ¿Qué diremos, pues? ¿La ley es pecado? En ninguna manera. Pero yo no conocí el pecado sino por la ley, porque tampoco conociera la codicia si la ley no dijera, no codiciarás. Mas el pecado, tomando ocasión por el mandamiento, produjo en mí toda codicia, porque sin la ley el pecado está muerto. Y yo sin la ley vivía en un tiempo, pero venido el mandamiento, el pecado revivió y yo morí. Y hallé que el mismo mandamiento que era para vida, a mí me resultó para muerte, porque el pecado, tomando ocasión por el mandamiento, me engañó y por él me mató. De manera que la ley a la verdad es santa, y el mandamiento santo, justo y bueno. Luego lo que es bueno vino a ser muerte para mí, en ninguna manera, sino que el pecado, para mostrarse pecado, produjo en mí la muerte por medio de lo que es bueno, a fin de que por el mandamiento el pecado llegase a ser sobremanera pecaminoso. Porque sabemos que la ley es espiritual, mas yo soy carnal vendido al pecado. Porque lo que hago no lo entiendo, pues no hago lo que quiero, sino lo que aborrezco eso hago. Y si lo que no quiero esto hago, apruebo que la ley es buena. De manera que ya no soy yo quien hace aquello, sino el pecado que mora en mí. Y yo sé que en mí, esto es, en mi carne, no mora el bien. Porque el querer el bien está en mí, pero no el hacerlo. Porque no hago el bien que quiero, sino el mal que no quiero, eso hago. Y si hago lo que no quiero, ya no lo hago yo, sino el pecado que mora en mí. Así que, queriendo yo hacer el bien, hallo esta ley, que el mal está en mí. Porque según el hombre interior, me deleito en la ley de Dios, pero veo otra ley en mis miembros que se rebela contra la ley de mi mente y que me lleva cautivo a la ley del pecado que está en mis miembros. Miserable de mí, ¿quién me librará de este cuerpo de muerte? Gracias doy a Dios por Jesucristo, Señor nuestro. Así que, yo mismo con la mente sirvo a la ley de Dios, mas con la carne a la ley de Dios.

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2: Son las 5:42. Temperatura 29 grados. Humedad 79%.

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0: Son las 6:02. Temperatura 29 grados. Humedad 79%.
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3: Salmo 71. En ti, oh Jehová, me he refugiado. No sea yo avergonzado jamás. Socórreme y líbrame en tu justicia. Inclina tu oído y sálvame. Sé para mí una roca de refugio a donde recurra yo continuamente. Tú has dado mandamiento para salvarme, porque tú eres mi roca y mi fortaleza. Dios mío, líbrame de la mano del impío, de la mano del perverso y violento. Porque tú, oh Señor Jehová, eres mi esperanza, seguridad mía desde mi juventud. En ti he sido sustentado desde el vientre, de las entrañas de mi madre tú fuiste el que me sacó. De ti será siempre mi alabanza. Como prodigio he sido a muchos, y tú mi refugio fuerte. Sea llena mi boca de tu alabanza, de tu gloria todo el día. No me deseches en el tiempo de la vejez. Cuando mi fuerza se acabare, no me desampares. Porque mis enemigos hablan de mí, y los que acechan mi alma consultaron juntamente diciendo, Dios lo ha desamparado, perseguidle y tomadle, porque no hay quien le libre. Oh Dios, no te alejes de mí. Dios mío, acude pronto en mi socorro. Sean avergonzados, perezcan los adversarios de mi alma. Sean cubiertos de vergüenza y de confusión los que mi mal buscan. Mas yo esperaré siempre, y te alabaré más y más. Mi boca publicará tu justicia y tus hechos de salvación todo el día, aunque no sé su número. Vendré a los hechos poderosos de Jehová el Señor, haré memoria de tu justicia, de la tuya sola. Oh Dios, me enseñaste desde mi juventud, y hasta ahora he manifestado tus maravillas. Aún en la vejez y las canas, oh Dios, no me desampares, hasta que anuncie tu poder a la posteridad, y tu potencia a todos los que han de venir, y tu justicia, oh Dios, hasta lo excelso. Tú has hecho grandes cosas. Oh Dios, ¿quién como tú? Tú que me has hecho ver muchas angustias y males, volverás a darme vida, y de nuevo me levantarás de los abismos de la tierra. Aumentarás mi grandeza y volverás a consolarme. Asimismo, yo te alabaré con instrumento de salterio, oh Dios mío. Tu verdad cantaré a ti en el arpa, oh Santo de Israel. Mis labios se alegrarán cuando cante a ti, y mi alma a la cual redimiste. Mi lengua hablará también de tu justicia todo el día, por cuanto han sido avergonzados, porque han sido confundidos los que mi mal procuraban.

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0: Son las 6 con 29 minutos. Temperatura 29 grados. Humedad 79%.
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2: Son las 6:41, temperatura 29 grados, humedad 79%.

aplauso al Señor fuerte. Aleluya. Aleluya. Señor, proclamamos que eres un Dios magnífico, lleno de majestad y poder. Ustedes van a contestarme.

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0: Son las 7:31. Temperatura 29 grados. Humedad 79%.
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3: Capítulo 6. Hijos, obedeced en el Señor a vuestros padres, porque esto es justo. Honra a tu padre y a tu madre, que es el primer mandamiento con promesa, para que te vaya bien y seas de larga vida sobre la tierra. Y vosotros, padres, no provoquéis a ira a vuestros hijos, sino criadlos en disciplina y amonestación del Señor. Siervos, obedeced a vuestros amos terrenales con temor y temblor, con sencillez de vuestro corazón como a Cristo, no sirviendo al ojo como los que quieren agradar a los hombres, sino como siervos de Cristo, de corazón haciendo la voluntad de Dios, sirviendo de buena voluntad como al Señor y no a los hombres, sabiendo que el bien que cada uno hiciere, ese recibirá del Señor, sea siervo o sea libre. Y vosotros, amos, haced con ellos lo mismo, dejando las amenazas, sabiendo que el Señor de ellos y vuestro está en los cielos, y que para Él no hay acepción de personas. Por lo demás, hermanos míos, fortaleceos en el Señor y en el poder de su fortaleza. Vestíos de toda la armadura de Dios, para que podáis estar firmes contra las acechanzas del diablo. Porque no tenemos lucha contra sangre y carne, sino contra principados, contra potestades, contra los gobernadores de las tinieblas de este siglo, contra huestes espirituales de maldad en las regiones celestes. Por tanto, tomad toda la armadura de Dios, para que podáis resistir en el día malo, y habiendo acabado todo, estar firmes. Estad pues firmes, ceñidos vuestros lomos con la verdad, y vestidos con la coraza de justicia, y calzados los pies con el apresto del Evangelio de la paz. Sobre todo, tomad el escudo de la fe con que podáis apagar todos los dardos de fuego del maligno. Y tomad el yelmo de la salvación y la espada del Espíritu, que es la palabra de Dios, orando en todo tiempo con toda oración y súplica en el Espíritu, y velando en ello con toda perseverancia y súplica por todos los santos, y por mí, a fin de que al abrir mi boca me sea dada palabra para dar a conocer con denuedo el misterio del Evangelio, por el cual soy embajador en cadenas, que con denuedo hable de él como debo hablar. Para que también vosotros sepáis mis asuntos y lo que hago, todo os lo hará saber Tíquico, hermano amado y fiel ministro en el Señor, el cual envía a vosotros para esto mismo, para que sepáis lo tocante a nosotros y que consuele vuestros corazones. Paz sea a los hermanos y amor con fe de Dios Padre y del Señor Jesucristo. La gracia sea con todos los que aman a nuestro Señor Jesucristo con amor inalterable. Amén.

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2: Son las 7:42, temperatura 29 grados, humedad 79%.

Señor Jesús, en esta hora, oh Señor, venimos pidiendo y declarando, Señor, haz de nuestra vida un altar, un lugar de tu morada, un santuario para ti.

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0: Son las 8 en punto. Temperatura 29 grados. Humedad 79%.
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0: Son las 9 en punto. Temperatura 29 grados. Humedad 79%.
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3: Capítulo 33. Vino palabra de Jehová a Jeremías la segunda vez, estando él aún preso en el patio de la cárcel, diciendo: Así ha dicho Jehová que hizo la tierra, Jehová que la formó para afirmarla. Jehová es su nombre. Clama a mí y yo te responderé y te enseñaré cosas grandes y ocultas que tú no conoces. Porque así ha dicho Jehová, Dios de Israel, acerca de las casas de esta ciudad y de las casas de los reyes de Judá, derribadas con arietes y con hachas, porque vinieron para pelear contra los caldeos, para llenarlas de cuerpos de hombres muertos, a los cuales herí yo con mi furor y con mi ira, pues escondí mi rostro de esta ciudad a causa de toda su maldad. He aquí que yo les traeré sanidad y medicina, y los curaré y les revelaré abundancia de paz y de verdad. Y haré volver los cautivos de Judá y los cautivos de Israel, y los restableceré como al principio, y los limpiaré de toda su maldad con que pecaron contra mí, y perdonaré todos sus pecados con que contra mí pecaron y con que contra mí se rebelaron. Y me será a mí por nombre de gozo, de alabanza y de gloria entre todas las naciones de la tierra, que habrán oído todo el bien que yo les hago, y temerán y temblarán de todo el bien y de toda la paz que yo les haré. Así ha dicho Jehová: En este lugar del cual decís que está desierto, sin hombres y sin animales, en las ciudades de Judá y en las calles de Jerusalén, que están asoladas, sin hombre y sin morador y sin animal, ha de oírse aún voz de gozo y de alegría, voz de desposado y voz de desposada, voz de los que digan: Alabad a Jehová de los ejércitos, porque Jehová es bueno, porque para siempre es su misericordia, voz de los que traigan ofrendas de acción de gracias a la casa de Jehová. Porque volveré a traer los cautivos de la tierra como al principio, ha dicho Jehová. Así dice Jehová de los ejércitos: En este lugar desierto, sin hombre y sin animal, y en todas sus ciudades, aún habrá cabañas de pastores que hagan pastar sus ganados. En las ciudades de las montañas, en las ciudades de la Cefela, en las ciudades del Negev, en la tierra de Benjamín, y alrededor de Jerusalén, y en las ciudades de Judá, aún pasarán ganados por las manos del que los cuente, ha dicho Jehová. He aquí vienen días, dice Jehová, en que yo confirmaré la buena palabra que he hablado a la casa de Israel y a la casa de Judá. En aquellos días y en aquel tiempo haré brotar a David un renuevo de justicia, y hará juicio y justicia en la tierra. En aquellos días Judá será salvo, y Jerusalén habitará segura, y se le llamará Jehová justicia nuestra. Porque así ha dicho Jehová: No faltará a David varón que se siente sobre el trono de la casa de Israel. Ni a los sacerdotes y levitas faltará varón que delante de mí ofrezca holocausto y encienda ofrenda y que haga sacrificio todos los días. Vino palabra de Jehová a Jeremías diciendo: Así ha dicho Jehová: Si pudierais invalidar mi pacto con el día y mi pacto con la noche, de tal manera que no haya día ni noche a su tiempo, podrá también invalidarse mi pacto con mi siervo David, para que deje de tener hijo que reine sobre su trono, y mi pacto con los levitas y sacerdotes, mis ministros. Como no puede ser contado el ejército del cielo, ni la arena del mar se puede medir, así multiplicaré la descendencia de David, mi siervo, y los levitas que me sirven. Vino palabra de Jehová a Jeremías diciendo: ¿No has echado de ver lo que habla este pueblo, diciendo: Dos familias que Jehová escogiera ha desechado? Y han tenido en poco a mi pueblo, hasta no tenerlo más por nación. Así ha dicho Jehová: Si no permanece mi pacto con el día y la noche, si yo no he puesto las leyes del cielo y la tierra, también desecharé la descendencia de Jacob y de David mi siervo, para no tomar de su descendencia quien sea señor sobre la posteridad de Abraham, de Isaac y de Jacob, porque haré volver sus cautivos y tendré de ellos misericordia.

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2: Son las 9:09. Temperatura 29 grados. Humedad 79%.

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0: Son las 9:27. Temperatura 29 grados. Humedad 79%.
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0: Capítulo 5. Pero cierto hombre llamado Ananías, con Safira su mujer, vendió una heredad y sustrajo del precio, sabiéndolo también su mujer, y trayendo solo una parte, la puso a los pies de los apóstoles. Y dijo Pedro: Ananías, ¿por qué llenó Satanás tu corazón para que mintieses al Espíritu Santo y sustrajeses del precio de la heredad? Reteniéndola, ¿no se te quedaba a ti? ¿Y vendida, no estaba en tu poder? ¿Por qué pusiste esto en tu corazón? No has mentido a los hombres, sino a Dios. Al oír Ananías estas palabras, cayó y expiró. Y vino un gran temor sobre todos los que lo oyeron. Y levantándose los jóvenes, lo envolvieron y sacándolo lo sepultaron. Pasado un lapso como de 3 horas, sucedió que entró su mujer, no sabiendo lo que había acontecido. Entonces Pedro le dijo: Dime, ¿vendisteis en tanto la heredad? Y ella dijo: Sí, en tanto. Y Pedro le dijo: ¿Por qué convinisteis en tentar al Espíritu del Señor? He aquí a la puerta los pies de los que han sepultado a tu marido, y te sacarán a ti. Al instante ella cayó a los pies de él y expiró. Y cuando entraron los jóvenes la hallaron muerta, y la sacaron y la sepultaron junto a su marido. Y vino gran temor sobre toda la iglesia y sobre todos los que oyeron estas cosas. Y por la mano de los apóstoles se hacían muchas señales y prodigios en el pueblo, y estaban todos unánimes en el pórtico de Salomón. De los demás, ninguno se atrevía a juntarse con ellos, mas el pueblo los alababa grandemente. Y los que creían en el Señor aumentaban más, gran número así de hombres como de mujeres, tanto que sacaban los enfermos a las calles y los ponían en camas y lechos, para que al pasar Pedro, a lo menos su sombra cayese sobre alguno de ellos. Y aun de las ciudades vecinas muchos venían a Jerusalén trayendo enfermos y atormentados de espíritus inmundos, y todos eran sanados. Entonces, levantándose el sumo sacerdote y todos los que estaban con él, esto es, la secta de los saduceos, se llenaron de celos, y echaron mano a los apóstoles y los pusieron en la cárcel pública. Mas un ángel del Señor, abriendo de noche las puertas de la cárcel y sacándolos, dijo: Id y puestos en pie en el templo, anunciad al pueblo todas las palabras de esta vida. Habiendo oído esto, entraron de mañana en el templo y enseñaban. Entretanto, vinieron el sumo sacerdote y los que estaban con él, y convocaron al concilio y a todos los ancianos de los hijos de Israel, y enviaron a la cárcel para que fuesen traídos. Pero cuando llegaron los alguaciles, no los hallaron en la cárcel. Entonces volvieron y dieron aviso, diciendo: Por cierto, la cárcel hemos hallado cerrada con toda seguridad, y los guardas afuera de pie ante las puertas. Mas cuando abrimos, a nadie hallamos dentro. Cuando oyeron estas palabras el sumo sacerdote y el jefe de la guardia del templo y los principales sacerdotes, dudaban en qué vendría a parar aquello. Pero viniendo uno les dio esta noticia: He aquí los varones que pusisteis en la cárcel están en el templo y enseñan al pueblo. Entonces fue el jefe de la guardia con los alguaciles y los trajo sin violencia, porque temían ser apedreados por el pueblo. Cuando los trajeron, los presentaron en el concilio y el sumo sacerdote les preguntó, diciendo: ¿No os mandamos estrictamente que no enseñaseis en ese nombre? Y ahora habéis llenado a Jerusalén de vuestra doctrina y queréis echar sobre nosotros la sangre de ese hombre. Respondiendo Pedro y los apóstoles dijeron: Es necesario obedecer a Dios antes que a los hombres. El Dios de nuestros padres levantó a Jesús, a quien vosotros matasteis colgándole en un madero. A éste Dios ha exaltado con su diestra por príncipe y salvador, para dar a Israel arrepentimiento y perdón de pecados. Y nosotros somos testigos suyos de estas cosas, y también el Espíritu Santo, el cual ha dado Dios a los que le obedecen. Ellos, oyendo esto, se enfurecían y querían matarlos. Entonces, levantándose en el concilio un fariseo llamado Gamaliel, doctor de la ley, venerado de todo el pueblo, mandó que sacasen fuera por un momento a los apóstoles, y luego dijo: «Varones israelitas, mirad por vosotros lo que vais a hacer respecto a estos hombres. Porque antes de estos días se levantó Teudas, diciendo que era alguien. A este se unió un número como de 400 hombres, pero él fue muerto, y todos los que le obedecían fueron dispersados y reducidos a nada. Después de este se levantó Judas el Galileo, en los días del censo, y llevó en pos de sí a mucho pueblo. Pereció también él, y todos los que le obedecían fueron dispersados. Y ahora os digo, apartaos de estos hombres y dejadlos, porque si este consejo o esta obra es de los hombres, se desvanecerá. Mas si es de Dios, no la podréis destruir, no seáis tal vez hallados luchando contra Dios. Y convinieron con él, y llamando a los apóstoles después de azotarlos, les intimaron que no hablasen en el nombre de Jesús, y los pusieron en libertad. Y ellos salieron de la presencia del concilio, gozosos de haber sido tenidos por dignos de padecer afrenta por causa del nombre. Y todos los días en el templo y por las casas, no cesaban de enseñar y predicar a Jesucristo.
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3: Son las 9:40, temperatura 29 grados, humedad 79%.

0: Gracias, Espíritu Santo.
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0: Son las 10 en punto. Temperatura 29 grados. Humedad 79%.
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0: Capítulo 5. Después Moisés y Aarón entraron a la presencia de Faraón y le dijeron: Jehová, el Dios de Israel, dice así: Deja ir a mi pueblo a celebrarme fiesta en el desierto. Y Faraón respondió: ¿Quién es Jehová para que yo oiga su voz y deje ir a Israel? Yo no conozco a Jehová ni tampoco dejaré ir a Israel. Y ellos dijeron: El Dios de los hebreos nos ha encontrado. Iremos pues ahora camino de 3 días por el desierto y ofreceremos sacrificios a Jehová nuestro Dios para que no venga sobre nosotros con peste o con espada. Entonces el rey de Egipto les dijo: Moisés y Aarón, ¿por qué hacéis cesar al pueblo de su trabajo? Volved a vuestras tareas. Dijo también Faraón: He aquí el pueblo de la tierra es ahora mucho y vosotros les hacéis cesar de sus tareas. Y mandó Faraón aquel mismo día a los cuadrilleros del pueblo que lo tenían a su cargo y a sus capataces, diciendo: De aquí en adelante no daréis paja al pueblo para hacer ladrillo como hasta ahora. Vayan ellos y recojan por sí mismos la paja. Y les impondréis la misma tarea de ladrillo que hacían antes, y no les disminuiréis nada, porque están ociosos. Por eso levantan la voz diciendo: Vamos y ofrezcamos sacrificios a nuestro Dios. Agrávese la servidumbre sobre ellos, para que se ocupen en ella y no atiendan a palabras mentirosas. Y saliendo los cuadrilleros del pueblo y sus capataces, hablaron al pueblo diciendo: Así ha dicho Faraón, yo no os doy paja. Id vosotros y recoged la paja donde la halléis, pero nada se disminuirá de vuestra tarea. Entonces el pueblo se esparció por toda la tierra de Egipto para recoger rastrojo en lugar de paja. Y los cuadrilleros los apremiaban diciendo: Acabad vuestra obra, la tarea de cada día en su día, como cuando se os daba paja. Y azotaban a los capataces de los hijos de Israel que los cuadrilleros de Faraón habían puesto sobre ellos, diciendo: ¿Por qué no habéis cumplido vuestra tarea de ladrillo ni ayer ni hoy, como antes? Y los capataces de los hijos de Israel vinieron a Faraón y se quejaron a él, diciendo: ¿Por qué lo haces así con tus siervos? No se da paja a tus siervos, y con todo nos dicen: Haced ladrillo. Y he aquí tus siervos son azotados, y el pueblo tuyo es el culpable. Y él respondió: Estáis ociosos, sí, ociosos, y por eso decís: Vamos y ofrezcamos sacrificios a Jehová. Id pues ahora y trabajad, no se os dará paja, y habéis de entregar la misma tarea de ladrillo. Entonces los capataces de los hijos de Israel se vieron en aflicción al decírseles: No se disminuirá nada de vuestro ladrillo, de la tarea de cada día. Y encontrando a Moisés y a Aarón, que estaban a la vista de ellos cuando salían de la presencia de Faraón, les dijeron: Mire Jehová sobre vosotros y juzgue, pues nos habéis hecho abominables delante de Faraón y de sus siervos, poniéndoles la espada en la mano para que nos maten. Entonces Moisés se volvió a Jehová y dijo: Señor, ¿por qué afliges a este pueblo? ¿Para qué me enviaste? Porque desde que yo vine a Faraón para hablarle en tu nombre, ha afligido a este pueblo, y tú no has librado a tu pueblo.
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3: Son las 10 con 7 minutos, temperatura 29 grados, humedad 79%.

Capítulo 13. Si yo hablase lenguas humanas y angélicas, y no tengo amor, vengo a ser como metal que resuena o címbalo que retiñe. Y si tuviese profecía y entendiese todos los misterios y toda ciencia, y si tuviese toda la fe de tal manera que trasladase los montes, y no tengo amor, nada soy. Y si repartiese todos mis bienes para dar de comer a los pobres, y si entregase mi cuerpo para ser quemado, y no tengo amor, de nada me sirve. El amor es sufrido, es benigno. El amor no tiene envidia. El amor no es jactancioso, no se envanece. No hace nada indebido, no busca lo suyo, no se irrita, no guarda rencor. No se goza de la injusticia, mas se goza de la verdad. Todo lo sufre, todo lo cree, todo lo espera, todo lo soporta. El amor nunca deja de ser. Pero las profecías se acabarán, y cesarán las lenguas, y la ciencia acabará. Porque en parte conocemos, y en parte profetizamos. Mas cuando venga lo perfecto, entonces lo que es en parte se acabará. Cuando yo era niño, hablaba como niño, pensaba como niño, juzgaba como niño. Mas cuando ya fui hombre, dejé lo que era de niño. Ahora vemos por espejo, oscuramente. Mas entonces veremos cara a cara. Ahora conozco en parte, pero entonces conoceré como fui conocido. Y ahora permanecen la fe, la esperanza y el amor. Estos tres, pero el mayor de ellos es el amor.

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2: Son las 11 con 11 minutos, temperatura 29 grados, humedad 79%.

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2: Son las 11:41. Temperatura 29 grados. Humedad 79%.

0: Capítulo 2. Pasadas estas cosas, sosegada ya la ira del rey Asuero, se acordó de Vasti y de lo que ella había hecho y de la sentencia contra ella. Y dijeron los criados del rey, sus cortesanos, busquen para el rey jóvenes vírgenes de buen parecer, y ponga el rey personas en todas las provincias de su reino que lleven a todas las jóvenes vírgenes de buen parecer a Susa, residencia real, a la casa de las mujeres, al cuidado de Egai, eunuco del rey, guarda de las mujeres, y que les den sus atavíos. Y la doncella que agrade a los ojos del rey, reine en lugar de Vasti. Esto agradó a los ojos del rey, y lo hizo así. Había en Susa, residencia real, un varón judío cuyo nombre era Mardoqueo, hijo de Jair, hijo de Simei, hijo de Cis, del linaje de Benjamín, el cual había sido transportado de Jerusalén con los cautivos que fueron llevados con Jeconías, rey de Judá, a quien hizo transportar Nabucodonosor, rey de Babilonia. Y había criado a Adasa, es decir, Esther, hija de su tío, porque era huérfana, y la joven era de hermosa figura y de buen parecer. Cuando su padre y su madre murieron, Mardoqueo la adoptó como hija suya. Sucedió pues que cuando se divulgó el mandamiento y decreto del rey, y habían reunido a muchas doncellas en Susa, residencia real, a cargo de Egai, Esther también fue llevada a la casa del rey, al cuidado de Egai, guarda de las mujeres. Y la doncella agradó a sus ojos, y halló gracia delante de él, por lo que hizo darle prontamente atavíos y alimentos, y le dio también 7 doncellas especiales de la casa del rey, y la llevó con sus doncellas a lo mejor de la casa de las mujeres. Esther no declaró cuál era su pueblo ni su parentela, porque Mardoqueo le había mandado que no lo declarase. Y cada día Mardoqueo se paseaba delante del patio de la casa de las mujeres para saber cómo le iba a Esther y cómo la trataban. Y cuando llegaba el tiempo de cada una de las doncellas para venir al rey Asuero, después de haber estado 12 meses conforme a la ley acerca de las mujeres, pues así se cumplía el tiempo de sus atavíos, esto es, 6 meses con óleo de mirra y 6 meses con perfumes aromáticos y afeites de mujeres, entonces la doncella venía así al rey. Todo lo que ella pedía se le daba para venir ataviada con ello desde la casa de las mujeres hasta la casa del rey. Ella venía por la tarde, y a la mañana siguiente volvía a la casa segunda de las mujeres, al cargo de Saasgaz, eunuco del rey, guarda de las concubinas. No venía más al rey, salvo si el rey la quería y era llamada por nombre. Cuando le llegó a Esther, hija de Abihail, tío de Mardoqueo, quien la había tomado por hija, el tiempo de venir al rey, ninguna cosa procuró sino lo que dijo Egai, eunuco del rey, guarda de las mujeres, y ganaba Esther el favor de todos los que la veían. Fue pues Esther llevada al rey Asuero a su casa real en el mes 10º, que es el mes de Tebet, en el año 7º de su reinado. Y el rey amó a Esther más que a todas las otras mujeres, y halló ella gracia y benevolencia delante de él más que todas las demás vírgenes, y puso la corona real en su cabeza, y la hizo reina en lugar de Vasti. Hizo luego el rey un gran banquete a todos sus príncipes y siervos, el banquete de Esther, y disminuyó tributos a las provincias, e hizo y dio mercedes conforme a la generosidad real. Cuando las vírgenes eran reunidas la segunda vez, Mardoqueo estaba sentado a la puerta del rey. Y Esther, según le había mandado Mardoqueo, no había declarado su nación ni su pueblo, porque Esther hacía lo que decía Mardoqueo como cuando él la educaba. En aquellos días, estando Mardoqueo sentado a la puerta del rey, se enojaron Bigtán y Teres, 2 eunucos del rey, de la guardia de la puerta, y procuraban poner mano en el rey Asuero. Cuando Mardoqueo entendió esto, lo denunció a la reina Esther, y Esther lo dijo al rey en nombre de Mardoqueo. Se hizo investigación del asunto, y fue hallado cierto. Por tanto, los 2 eunucos fueron colgados en una horca, y fue escrito el caso en el libro de las crónicas del rey.
1: En esta hora queremos decirte, Señor, que eres santo. Levantamos nuestras manos hacia ti, Señor. Te decimos que eres santo.

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2: Son las 12:11, temperatura 29 grados, humedad 79%.

0: Capítulo 6. En aquellos días, como creciera el número de los discípulos, hubo murmuración de los griegos contra los hebreos de que las viudas de aquellos eran desatendidas en la distribución diaria. Entonces los doce convocaron a la multitud de los discípulos y dijeron, «No es justo que nosotros dejemos la palabra de Dios para servir a las mesas. Buscad, pues, hermanos, de entre vosotros a siete varones de buen testimonio, llenos del Espíritu Santo y de sabiduría, a quienes encarguemos de este trabajo. Y nosotros persistiremos en la oración y en el ministerio de la palabra». Agradó la propuesta a toda la multitud, y eligieron a Esteban, varón lleno de fe y del Espíritu Santo, a Felipe, a Prócoro, a Nicanor, a Timón, a Parmenas y a Nicolás, prosélito de Antioquía, a los cuales presentaron ante los apóstoles, quienes orando, les impusieron las manos. Y crecía la palabra del Señor y el número de los discípulos se multiplicaba grandemente en Jerusalén. También muchos de los sacerdotes obedecían a la fe. Y Esteban, lleno de gracia y de poder, hacía grandes prodigios y señales entre el pueblo. Entonces se levantaron unos de la sinagoga llamada de los Libertos, y de los de Cirene, de Alejandría, de Cilicia y de Asia, disputando con Esteban, pero no podían resistir a la sabiduría y al espíritu con que hablaba. Entonces sobornaron a unos para que dijesen que le habían oído hablar palabras blasfemas contra Moisés y contra Dios. Y soliviantaron al pueblo, a los ancianos y a los escribas, y arremetiendo le arrebataron y le trajeron al concilio. Y pusieron testigos falsos que decían, «Este hombre no cesa de hablar palabras blasfemas contra este lugar santo y contra la ley». Pues le hemos oído decir que ese Jesús de Nazaret destruirá este lugar y cambiará las costumbres que nos dio Moisés. Entonces todos los que estaban sentados en el concilio, al fijar los ojos en él, vieron su rostro como el rostro de un ángel.
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3: Son las 12:38, temperatura 29 grados, humedad 79%.

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0: Son las 12:59. Temperatura 29 grados. Humedad 79%.
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0: Capítulo 9. Dijo David, ¿ha quedado alguno de la casa de Saúl a quien haga yo misericordia por amor de Jonatán? Y había un siervo de la casa de Saúl que se llamaba Siba, al cual llamaron para que viniese a David. Y el rey le dijo, ¿eres tú Siba? Y él respondió, tu siervo. El rey le dijo, ¿no ha quedado nadie de la casa de Saúl a quien haga yo misericordia de Dios? Y Siba respondió al rey, aún ha quedado un hijo de Jonatán, lisiado de los pies. Entonces el rey le preguntó, ¿dónde está? Y Siba respondió al rey, he aquí está en casa de Maquir, hijo de Amiel, en Lodebar. Entonces envió el rey David y le trajo de la casa de Maquir, hijo de Amiel, de Lodebar. Y vino Mefiboset, hijo de Jonatán, hijo de Saúl, a David, y se postró sobre su rostro e hizo reverencia. Y dijo David, Mefiboset. Y él respondió, he aquí tu siervo. Y le dijo David, no tengas temor, porque yo a la verdad haré contigo misericordia por amor de Jonatán tu padre, y te devolveré todas las tierras de Saúl tu padre, y tú comerás siempre a mi mesa. Y él inclinándose dijo, ¿quién es tu siervo para que mires a un perro muerto como yo? Entonces el rey llamó a Siba, siervo de Saúl, y le dijo, todo lo que fue de Saúl y de toda su casa, yo lo he dado al hijo de tu señor. Tú pues le labrarás las tierras, tú con tus hijos y tus siervos, y almacenarás los frutos, para que el hijo de tu señor tenga pan para comer. Pero Mefiboset, el hijo de tu señor, comerá siempre a mi mesa. Y tenía Siba 15 hijos y 20 siervos. Y respondió Siba al rey, conforme a todo lo que ha mandado mi señor el rey a su siervo, así lo hará tu siervo. Mefiboset, dijo el rey, comerá a mi mesa como uno de los hijos del rey. Y tenía Mefiboset un hijo pequeño que se llamaba Micaía. Y toda la familia de la casa de Siba eran siervos de Mefiboset. Y moraba Mefiboset en Jerusalén, porque comía siempre a la mesa del rey, y estaba lisiado de ambos pies.
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3: Es la 1:08, temperatura 29 grados, humedad 79%.

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0: Es la 1:28.
1: Temperatura 29 grados. Humedad 79%.
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0: dice la Biblia, pero sabrán Dios quién escribió la Biblia. Pues qué raro. Marco 16. Qué raro que dice que quién sabe quién escribió la Biblia y se cumple lo que está escrito aquí. Marco 16. Vaya conmigo, Marco 16. Marco 16. Qué raro. Marco 16, 15 en adelante. Bueno, 14. Finalmente se apareció a los 11 mismos, estando ellos sentados a la mesa, y le reprochó su incredulidad y dureza de corazón, porque no habían creído en los que habían visto resucitado. Le dijo, ir por todo el mundo y pregué el evangelio a toda criatura, en que creyere y fuera bautizado será salvo, mas el que no creyere será condenado. Y estas señales seguirán los que creen. En mi nombre echarán fuera demonios. Yo ya perdí la cuenta cuántos demonios he expulsado. De todo rango, todo nivel, de todo credo. Brujos, demonios, de todo. Ya perdí la cuenta. En mi nombre echarán fuera demonios. Hablar nuevas lenguas, se refiere a que es tocado por el Espíritu. No es que copia la lengua, es que verdaderamente habla lengua. Hablar nuevas lenguas. Tomarán la mano serpientes, y si vienen con ese mortífero no les hará daño. Protección divina. Si los enfermos pondrán sus manos y sanarán. ¿Usted escuchó el testimonio de mi hermano Baltasar de ayer de Guatemala? Que tiene 9 años enfermo, tirado, no trabajaba, débil. Se metía bajo la cama para huir de calor. Oré, ni le puse la mano, oré por el vía telefónica. Y sanó. Y hace varios años, está sano. Completamente sano. Después de 9 años. Bueno, se cumple la palabra. Qué raro que la Biblia escribió un hombre, según, pero se cumple. Así es que, el que tiene oídos para oír, que oiga. Hermano, quiero decirle algo ya antes de entrar a otra área. Hoy que había noticias, lo que viene es los huracanes que vienen terribles. El super niño que va a hacer estragos, la muerte, secuestro, todo lo que estamos viendo, el problema económico, la hambruna que viene, la persecución, la guerra. Comprendí que necesitamos que Dios nos evacúe, nos traslade a nuestro hogar. Yo anhelo ese momento. Mientras vamos a darle para adelante, hasta Dios nos conceda. Pero cuando llegue el momento, voy a cerrar mis ojos y decir, Señor, estoy listo. Me voy a casa. Quiero en esta mañana, voy a llamar a una hermanita que nos va a dar testimonio. Ahí tuve un caso muy especial aquí en casa. Permítame. Y le voy a explicar por qué pasa lo que pasa. A ver si no agarro a mi hermana con el tinte en las manos.
1: Dios la bendiga, pastor.
0: Maestra, dime la bendiga. Buenos días.
1: Buenos días.
0: ¿No la recuerda el tinte en la mano?
1: No, pastor, deje de trabajar para darle la gloria y la honra a mi padre.
0: Hermana, el día de ayer fue un caso muy especial.
1: Sí, pastor.
0: Hermana, yo cuando usted me llamó, la oí muy mal del teléfono y dije, véngase. Ahí, avise, ¿no? Dijo, llego. Hermana, pero yo cuando llegó, vi que en el parque una hermana la abordó, la casi la cargaba. No podía llegar aquí a la iglesia. Platíqueme, ¿cómo se sentía? ¿Qué pasaba?
1: Pastor, desde aquí me empecé a sentir mal, desde el área de trabajo. Y ya cuando iba en el camino le marqué porque ya no podía.
0: Milagro llegó.
1: Pero solo Dios sabe cómo llegué, solamente Dios. Pero de aquí me ponía que yo le marcara a usted y que no me fuera a gozar en el servicio el enemigo, que no me fuera yo a gozar, dije, no, me voy a ir a gozar. Por eso cuando usted dijo yo oro por usted, le dije, no, déjeme llegar hasta allá, porque no me quería permitir.
0: Hermana, que llegara. Cuando llegó al parqueadero, yo vi que la hermana Gaby la cargaba casi literalmente. Entré, le dije a otra hermana, ayúdela Gaby, ayúdela. Fue alguien, salió, la llevaron al baño. Apenas podía llegar al altar, la habían cargado entre dos.
1: Mal, sí, era como unas 3-4 hermanas. Sí, pastor, me sentía demasiado.
0: ¿Y por qué no llamó al 911?
1: No, porque pues yo sé dónde me san, llegando a los pies de mi padre. Ahí yo, por eso cuando usted dijo oro por usted, le dije no, déjeme llegar allá, porque no quería que yo llegara a adorar.
0: Duró como media hora tirada en el altar, hermana, tirada bajo el poder de Cristo.
1: Sí, pastor.
0: Y era ataque del diablo. Mire, hermana, que usted acaba de tener una victoria. A usted, el gobierno, el banco, le hubiera clausurado su casa, su negocio. Tiene 4 meses fuera de su casa, fuera del negocio, con los papeles amarillos. No traspasen, no pasen, no abran. Ya cuando ponen los papeles, porque ya se perdió el asunto, aparentemente. Ajá. 4 meses. Yo la veía a usted que no bajaba la guardia, no bajaba la guardia. Le acaban de dar la victoria, ya ganó la batalla y van a demandar al banco ahora para acabarla, para que se le quite los vagos. Hermana, y el diablo le quiso mandar un encarguito para bajarle la moral, para decir, oh, no, pero Cristo reprendió al diablo.
1: Sí, porque no quería que llegara a adorarlo, pero dije yo, no, aunque sea de rodillas, pero llego a adorarte. Por eso cuando usted dijo, oro por usted, le dije, no, espéreme poquito, tengo que llegar a adorar a mi padre. Ya no, sentía que ya no podía pasar, que no llegaba.
0: Cuando había el parqueadero, hermana, que le iban cargando, dije, esto sí está grave.
1: Llegué, le gritaba a la hermana Claudia, no estaba en la cocina, y cuando miré a la hermana Gaby, hermana Gaby, venga, porque ya no puedo ni caminar.
0: No, vi que venía cargando, literalmente, y le mandó un refuerzo.
1: Sentía que la respiración se me iba.
0: La yo dije, muy mal.
1: Si muero, no importa que muera en el altar, no me importa, pero yo...
0: Ah, me quiero echar el paquete que se muera aquí.
1: No, pastor, pero pues imagínese qué mejor que me mueren en los brazos de
0: Pero Rey Cristo Santino. Se glorificó, mire qué bien se oye hoy.
1: Ah, claro, la
0: ¿Cuánto
1: gran, la
0: pueblo, hermano, no valora lo que tenemos aquí? ¿Cuánto no valoran?
1: Pues es que no valoramos porque no queremos buscar su presencia.
0: Somos pastor, duros de corazón.
1: Porque buscando su presencia nos va
0: de Y la todo, gente lo que pasa es que se pone mal y arranca el hospital a emergencias.
1: No, pastor, yo no, yo corro, pero...
0: Allá tuvieran con oxígeno, con suero. Oh, le encontramos esto, se va a morir de esto. Oh, ya la tuvieran la mano toda masacrada.
1: Sí, pero no, pastor, ya conociendo la hermosa y bendita presencia de Dios, que para él no hay nada imposible, todo es posible, ¿qué va a hacer uno al hospital? No. Yo dije, yo me voy al altar a arrastrarme, a postrarme allá, si me muero en el altar no importa, pero el enemigo tampoco quería que yo fuera ayer. Por eso le dije, no, pastor, espéreme, ahorita llego.
0: No sé ni cómo llegó, como la vi que no se puede bajar el carro, no sé cómo llegó la misericordia de la otra.
1: No, yo le grité a la hermana Gaby, venga, por favor, venga, y corrió a abrazarme, porque yo ya estaba, quedaba el...
0: La venía cargando, literalmente.
1: Sí, pero a la gloria y la honra solamente sea para Dios. Ahorita paré de trabajar porque no me puedo quedar callada, pastor. Siempre hay que darle la gloria y la honra a mi padre. Y pues gracias a Dios y a usted. Ahora sí que gracias a Dios y a usted por las oraciones, porque también usted es un vaso que Dios utiliza para que nosotros salgamos adelante en esta tierra.
0: ¡Oh, reprendimos al diablo! Me lo fui con todo, hermana.
1: Sí.
0: Hasta que no, pues, cayó allá, te la solté.
1: Sí, pues sí, y ahora digo gracias, Dios mío, porque me permitiste amanecer, porque en un segundo nos vamos, pastor, en un segundo, si a él le place y nos quita el respiro de vida, y ahí nos vimos, pero pues ha tenido misericordia, gracias a Dios.
0: Para morirse no ocupa uno mucho, hermana, para morirse de la nada, no, muero.
1: En un segundo nos vamos, pero gracias a él que aquí me tiene todavía para adorar y glorificar su santo y bendito nombre, para seguir buscando su bendito rostro, pastor.
0: Amén.
1: Amén.
0: Muchas gracias, Meta, por más tiempo para compartirlo, ¿ok?
1: Gracias por todo, pastor. Dios lo guarde y lo bendiga siempre.
0: Igualmente, bendiciones. Amén.
1: Gracias.
0: Wow, pastor. Gloria a Cristo. No, estaba grave, el asunto ayer estaba grave, como nunca. Y que conozco a mi hermana, nunca he tenido un ataque de ese tipo. De hecho, el diablo ahorita le quito el gozo porque ya acaba de ganar un caso en corte. Ahora se firmadito, no lo puede revocar, lo ganó. Y Cristo se glorificó. Y vino un ataque del diablo, alguien por ahí supo que ganó el caso y le entró alguna basura. Pero Cristo es fiel. Él es fiel. Así que vamos para adelante. Vamos para adelante. Permítame. Antes que se me olvide. Give me a minute.
2: Buenos días, buen día, buen día.
0: ¿Qué pasó? Entró una llamada. Dios le bendiga. Dios le bendiga.
3: Dios le bendiga, pastor.
0: Amén, hermanito, estamos al aire, dígame.
3: Sí, le quería dar mi testimonio.
0: ¿De qué quieres testificar?
3: Yo quiero testificar de lo que hizo Dios con nosotros en mi familia.
0: ¿Qué pasaba?
3: Porque nosotros nos dio tos a toda mi familia. Nos dio tos, pero era una tos que nos ahogaba con muchas flemas, salía mucho flema. Y así estuvimos yo empecé el domingo y ya mi hija empezó el lunes. Pero ella tomaba el medicamento y no se le cortaba esa tos y seguía más y más. Yo pues orando se controlaba por ratos, pero ella no se le quitaba. Entonces yo le marqué el día jueves que hiciera oración por nosotros. Y y oró y esa tos sí se fue calmando, ese que estaba feo, toda esa tos fea, sí se quitó. Pero a ella le tardó mucho más. Y ya después le marqué el martes porque no se le quitaba. Ya después le había dicho pues lo que había.
0: Yo le expliqué por qué no se le quitaba.
3: Porque
0: No entiendo pues, detalle, me digo que yo le expliqué por qué ella en ello no había la misma reacción.
3: Sí. Y ya pero ya después platicando con ella me dijo que en la semana ella había visto una durmiendo así, pero no estaba bien dormida, creo. Dice que había visto una muerte oscuro y tenía una bolsa como una brasa, dice, ardiendo así. Y y pues no me había dicho. Ya después dice que ella se levantó, pidió pues que le su esposo que le diera aceite, ya oró y dice que le pidió a Dios que le pidió, dice, la sangre de Cristo tiene poder. Y después dice que más tardó un rato y volvió a dormir, pero esa tos no se le quitaba ni aún así con medicamento.
0: Mire, yo sabía que era brujería cuando lo percibí, porque le dije, el tiempo de frío allá, no, el tiempo de calor, ¿cómo tengo todo el mundo, todos gripa el tiempo de calor?
3: Sí. Ajá, ya eso había visto y ya después, pues ahorita ya se le quitó esa tos fea que teníamos. Ahorita sigue pues con la tos, pero ya se está, ya va de salida.
0: No,
3: pues
0: usted ya no tose nada, ya está la voz limpia, la garganta.
3: Sí, ya, nosotros ya, o sea, mi esposo, yo, y la otra que también está, pero no en ese no hablado, pero igual poco ya, nada más era ella.
0: Yo le expliqué por qué con ella había un trato diferente.
3: ¿Mandé?
0: Yo le expliqué, por qué con ella había un trato diferente.
3: Sí, ajá, porque pues ella no está bien. Pues.
0: No está casada, vamos a ser directo, no está casada, está juntada y ahí hay derecho.
3: Sí, sí, ahí hay derecho, es cierto.
0: Y por eso el diablo ataca con la libertad.
3: Con la ataca más con libertad y aparte de eso ella había visto eso.
0: Sí, era un ataque de muerte. Era un ataque de muerte.
3: Sí, era un ataque. Sí, nos atacó a toda la familia.
0: Pero es por en Cristo, amén.
3: Amén.
0: Gracias, Maita, sí, que Dios te bendiga.
3: Cristo y Salvador, y gracias a usted, pastor. Gracias por su oración.
0: Saluda a su amado.
3: Gracias, pastor.
0: Amén.
3: Amén.
0: Amén. Bueno, vamos para adelante. Estaba ahorita buscando un.
2: José Beltrán, el comandante general desde Santa Ana, California. Felices nosotros en Guatemala de recibir el programa que lleva Palabra de Vida, rompiendo cadenas, liberando al cautivo, sanando al enfermo. La palabra de Dios que lleva vida eterna a los corazones. Aquí estamos en Guatemala, Radio Vida, Playa Grande, Canal 8147. Y FM Vida Tennessee y también Vida TV. Saludos, pastor. Soy el pastor Rocael Franco Armas de Iglesia Ministerio Maranata Internacional. Saludos, estimado pastor José Beltrán.
0: Mero, Dios te bendiga, siervo. Dios te bendiga, gracias. Por ahí tiene otro saludo de radio. ¿Dónde está?
4: Amén, amén, amén. Saludos, bendiciones, mi hermano. Hermano.
0: Para buenas noches.
4: José Beltrán, amén. Hasta Santa Ana, California. ¿Cómo está, mi hermano? Bendiciones, buenos días.
0: De Piedra Negra, Zacatecas. Amén, gloria a Cristo. Vamos para adelante, vamos para adelante. Hermano Toluca, saludos a Toluca. Alabado sea el Cordero. Mira, mira, ahí está Xiomara allá en El Salvador. Saludos. Al aire, vamos. Buena Xiomara.
5: De Cristo, pastor, Dios le bendiga. Muy buenas tardes. Pastor, ya estamos enlazados con su programa a través de la 93.5 FM, Palabras de Vida Eterna, Reynosa, Tamaulipas. 105.3 FM, Palabras de Vida Eterna, Santiago, Jamiltepec, Oaxaca. La 94.1 FM, Radio Levitas, México, La Escalera, Gilitla, San Luis Potosí. 104.1 FM, Radio Príncipe de Paz, Huamantla, Tlaxcala. La 101.1 FM, Radio Visión, en Pozo de Jarillas, Zacatecas. Y ya también ahí están enlazados a través de la 107.9 FM, Radio Vida Visión, en Luisiana. Enlazados también, pastor, con Unción TV, allá en Guatemala. Dios le bendiga, pastor. Un fuerte abrazo. Aquí le saluda la sierva.
6: Bien, pastor, Dios me lo bendiga. Un fuerte abrazo. Hay una disculpa, ya no nos funciona el WhatsApp, pero aquí le mandamos saludos. Fuerte abrazo.
0: Oiga, hermana, y ahora no le marcó los 4 segundos. Me imagino que le dio un sello con la mano. 4 segundos, 3 segundos. Oh my God. Bueno, vamos para adelante. ¿Quién más por ahí nos manda saludos? Amén. Pastor Cristian.
7: Bendiciones, Pastor Beltrán. Estamos conectados en este final de semana. Bien. Desde Morelia, Michoacán, 107.3 FM. Saludos y bendiciones a todos aquellos que siempre están conectados.
0: Mero.
7: Bendiciones.
0: Dios los bendiga, cielo, súbele que escuche Michoacán, que Cristo reina. Mapastepec, se hace presente.
8: Mi hermano José Beltrán, siervo de Dios, Dios te bendiga, hermano, en esta mañana. Por ahí te saludo, Mapastepec, siempre de cabina, radio, mantener frecuencia de la vida. A cargo de gerencia, Anabel Urrea. En esta tarde te saludo a mi hermano, el pastor Félix Zavala. Podría deshumbrar a su siervo que ya te estoy viendo y estamos compartiendo también. Así que bendiciones y buen fin de semana y nos vemos el lunes. ¿Qué le parece, siervo? Bendiciones para todos.
0: Ya le están volviendo aquí. Mero, cielo, mero, súbele, porque es palabra de Jehová. Que escuche Mapastepe, que escuche. Amén, ¿quién nos falta? Mano Chilo.
9: Bendiciones, bendiciones, pastor, buenos días, ya estamos listos para escuchar el poderoso mensaje, pastor. Saludos y bendiciones, le escuchamos desde Washington, pastor. Bendiciones para todos.
0: Mira, mira, hermano Chilo, súbele porque es palabra de Jehová. Ay, no se grabó. Por ahí vi a Rigo, que asomó Rigo.
10: Dios lo bendiga, pastor José Beltrán, en esta hora, en este día. Pues bueno, un día más y un día menos. Así que Dios lo bendiga, Dios lo guarde, pastor. Hay que echarle ganas en nombre de Jesús porque pues no sabemos cuándo vamos a partir de esta tierra. Así que Dios los bendiga, Dios los guarde, Dios los sea poderosamente. Y bueno, también para toda la audiencia que está en sintonía de la radio y que también está escuchando el Face o viendo el Face, la programación. Dios los bendiga a todos. Y bueno, saludos desde la radio de la Fe 101.9, desde Hueyapa, Morelos, tierra de Jesucristo. Y que se gocen los libres
0: y los bendecidos
10: y los
0: también.
10: Solteros también. Así que Dios los bendiga, pastor. Y pues bueno, ahí nos escuchamos el día lunes, y así el Señor quiere, y si no, pues nos vemos allá arriba, pastor. Dios lo bendiga. Casa.
0: Oye, Rigo, ¿y dónde dejas a los casados, a los bendecidos? El que haya mujer, haya el bien de Jehová, dice la palabra. Ese Rigo. Vamos, que no se nos quedó ninguno por ahí perdido. Pastor Félix, se reporta, Pastor Félix.
11: Saludos, Pastor José Beltrán, Dios le bendiga. Estéreo Conquista 99.7, ya está aquí pendiente, pastor, al pie del cañón. Bendiciones, Dios siga bendiciendo poderosamente su ministerio, pastor. Bendiciones.
0: Amén, siervo, sube de que escuche Oaxaca, que Cristo reina. Vamos a ver si mi hermana Merari nos ayuda con las lo del Facebook. A ver si nos, por ahí nos manda los saludos. Hermana Merari, answer the phone, please. Could you?
12: Dios le bendiga.
0: Hermana Merari, dime la día, ¿cómo está?
12: Bien, gracias a Dios.
0: Hermana Merari.
12: Mande.
0: ¿Me puedo mandar los saludos de Facebook, por favor?
12: Sí, pastor.
0: Gracias.
12: Rey Hernández dice que es el número uno.
0: No tanto, pero ven, le hacemos la lucha. Le hacemos la lucha.
12: David Oliva le manda un like.
0: Saludos.
12: María Sánchez dice que está al 100. Liliana Cruz dice, bendecido día, pastor. Dios me lo bendiga grandemente en esta hermosa mañana. Y aquí listos para escuchar a la palabra de nuestro Dios Todopoderoso.
0: ¿Hay palabra en Jehová?
12: Desde Oaxaca. Olga Hernández le dice good morning.
0: Amiguita, bless you.
12: Rosario de Sánchez.
0: De Sánchez, ¿ah?
12: Le manda un hola. Magali Vázquez le manda hola, un like. Hola.
0: Hola, Magali.
12: Ramón Aventura dice bendiciones,
0: hola, pastor. Hermosita.
12: Le bendiga grandemente en esta hermosa, en este hermoso día. Bendiciones para todos los hermanos y para todas las hermanitas.
0: Amén.
12: Muy bendecido día.
0: Amén.
12: Rosario de Sánchez dice bendiciones. Saludos, bendiciones, pastor.
0: Rosario felizmente casada con Sánchez. Aleluya.
12: Miguel Rosales le manda celebraciones.
0: Gracias.
12: Miriam Martínez dice gracias, padre, por esta bendita y hermosa mañana. Amén. Martita Ayala le manda corazones.
0: Que viva el amor, que viva el amor, Martita.
12: Isidro Ventura le dice good morning.
0: Hola, chilo, God bless you.
12: Rey Hernández le dice gloria a Dios Padre Todopoderoso.
0: El sublime.
12: Raquel Rubín Martínez, aleluya, gloria a Dios.
0: Amén.
12: María Sánchez dice good morning.
0: Amén.
12: José Ortiz le manda igual celebraciones.
0: Bueno, Chepe.
12: Glenda Argueta dice Dios. Dios le bendiga, pastor. Un abrazo a la distancia.
0: Arriba, Honduras. Manita Glenda.
12: Miguel Rosales le manda corazones.
0: Miguelito, ¿dónde anda?
12: Alicia González dice bendiciones, pastor.
0: Amén, igualmente.
12: Miriam Martínez dice goza los solteros.
0: Y los casados también.
12: Reina Sánchez, buenos días. Bendiciones, mi pastor.
0: Amén.
12: Dios habla en nuestras vidas.
0: Amén.
12: Armando Salazar dice que está al 100 y dice bendiciones.
0: Armandito, pastor, bless you, Armandito.
12: Bendiciones, pastor, aleluya, gloria a nuestro Señor Salvador.
0: Amén.
12: Y sería todos los saludos del Facebook.
0: Pastor. Gracias, Mita Melari, que Dios me la bendiga mucho. Gracias.
12: Que Dios te bendiga.
0: Amén. Bye bye. Bueno, pues hermanos, nos hemos gozado compartiendo la palabra del Señor. ¿Verdad? Nos hemos gozado. Y lo voy a rematar contra Machado con el cantito que le puse hace rato. Dios mío, yo no soy muy amante del del requinteo. Pero permítame. Pero pues no hay más. Creo que es este.

Ya lo cantamos hoy, la iglesia contenta, el mundo no es mi hogar. Y ya le da una noticia al médico que hay una enfermedad por ahí, incurable, y se le cae el ánimo, se le olvida que.

0: se acabó todo. Por eso es tan importante, Iglesia de Cristo, andar en comunión con el Espíritu de Dios, en armonía con todo el mundo, en obediencia. De nada sirve lo que usted haga si no es obediente. De nada sirve lo que usted haga, el sacrificio, el esfuerzo, el trabajo. Si es rebelde, no es obediente, de nada sirve. No se engañe. No nos engañemos. Y el que cree realmente que el mundo no es hogar, pues no le preocupe lo que diga el médico. Yo le expliqué a usted que hace como 6 años fui al médico porque ya me traía la viejita, mi madre. Me traía el pelo, ándele, hijo, ándele. Ya ve la persona cagüeta en vez. Ya voy para que me dejan en paz. Y me chequeó que los riñones no servían, que el hígado tampoco, que el páncreas, que está la presión al 1000, el azúcar al 1000. Hasta la lengua me dijo que no servía. Los pulmones tampoco. Y le di, cuando ya me dio el dictamen, la doctora, digo, te voy a mandar con 5 especialistas. Cuando ella me da el documento, le sonrío con una paz en mi rostro, le digo, gracias. No está oyendo lo que estoy diciendo, se va a morir. Claro que nos vamos a morir, todos nos vamos a morir. Todos nos vamos a morir. Uno primero, otro después, pero todos vamos para allá. Vaya con los especialistas, gracias. Y aventé el papel en la troca, nunca lo toqué. No fui con ninguno. Y mire. A mí me tuvieron como rato de laboratorio. Ay, gente. Le hagan algo. Y ronca, doctor, deme algo. ¿Qué va a hacer? Andamos aterrados. Y decimos, creemos en Dios, que nos queremos ir con Él. No me diga. Aventé los papeles, nunca los toqué. Y vivo bien, duermo bien, tomo café todos los días. A mí me tuvieron como rata de laboratorio, lleno de tubos, de manguera, de suero, con un bunche de medicina. El Señor reprenda al diablo, yo voy a morir cuando Dios quiera que yo me muera. Mientras no. Y lo creo, por eso me da la misma. Por eso vivo tranquilo. El Señor tiene el control. ¿Lo creen? ¿En verdad lo creen? Seguro. Permítame. Permítame. Permítame. Con eso terminamos. Yo lo cantamos, pero no lo creemos.
1: Te entregamos todo. La familia.

El que lo cree duerme tranquilo, vive en paz, nada le mortifica, nada le quita el sueño. Así que se oye para allá. Bueno, será hasta el lunes si uno concede la vida, y si no, lo espero en el reino.